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1: Radio El Rocío, en los 1370 kHz en amplitud modulada, le informa la hora. 19 horas, 1 minuto.

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0: Radio El Rocío, en los 1370 kHz en amplitud modulada, le informa la hora. 19 horas, 17 minutos.
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1: Radio El Rocío, en los 1370 kHz, en amplitud modulada, le informa la hora. 19 horas, 31 minutos.

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1: Radio El Rocío en los 1370 kHz en amplitud modulada le informa la hora. 19:45.

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3: Radio El Rocío, en los 1370 kHz en amplitud modulada, le informa la hora. 20 horas, 3 minutos.

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1: Radio El Rocío, en los 1370 kHz en amplitud modulada, le informa la hora. 20 horas, 16 minutos.

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1: Radio El Rocío, en los 1370 kHz en amplitud modulada, le informa la hora. 20 horas, 31 minutos.

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1: Radio El Rocío, en los 1370 kHz, en amplitud modulada, le informa la hora. 20 horas, 45 minutos.

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1: Radio El Rocío en los 1370 kHz en amplitud modulada le informa la hora. 21 horas, 17 minutos.

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1: Radio El Rocío, en los 1370 kHz, en amplitud modulada, le informa la hora. 21 horas, 32 minutos.

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1: Radio El Rocío en los 1370 kHz en amplitud modulada le informa la hora. 21 horas, 45 minutos.

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2: Radio El Rocío en los 1370 kHz en amplitud modulada le informa la hora. 22 horas, 0 minutos.

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1: Radio El Rocío, en los 1370 kHz, en amplitud modulada, le informa la hora. 22 horas, 17 minutos.
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0: Radio El Rocío en los 1370 kHz en amplitud modulada le informa la hora. 22 horas, 33 minutos.
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1: Radio El Rocío, en los 1370 kHz, en amplitud modulada, le informa la hora.
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1: Radio El Rocío, en los 1370 kHz, en amplitud modulada, le informa la hora. 23 horas, 15 minutos.

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1: Radio El Rocío, en los 1370 kHz en amplitud modulada, le informa la hora. 23 horas, 30 minutos.
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0: Radio El Rocío, en los 1370 kHz en amplitud modulada, le informa la hora. 23 horas, 49 minutos.
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1: Radio El Rocío en los 1370 kilohertz en amplitud modulada le informa la hora. 0:02.
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0: 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Radio El Rocío en los 1370 kHz en amplitud modulada le informa la hora. 0 horas, 15 minutos.
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3: Radio El Rocío, en los 1370 kHz en amplitud modulada, le informa la hora. 0 horas, 32 minutos.
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1: Radio El Rocío en los 1370 kHz en amplitud modulada le informa la hora. 0 horas, 45 minutos.

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1: Radio El Rocío en los 1370 kHz en amplitud modulada le informa la hora. 1:02.

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3: Radio El Rocío, en los 1370 kHz, en amplitud modulada, le informa la hora. 1:16.
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1: Radio El Rocío, en los 1370 kHz en amplitud modulada, le informa la hora. 1:33.
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0: Radio El Rocío, en los 1370 kHz en amplitud modulada, le informa la hora. 1:47.
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0: Radio El Rocío, en los 1370 kHz en amplitud modulada, le informa la hora. 2:03.

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1: Radio El Rocío, en los 1370 kHz en amplitud modulada, le informa la hora. 2:16.

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1: 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Radio El Rocío, en los 1370 kHz, en amplitud modulada, le informa la hora. 2:33.
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3: Ya sonaron las campanas, son las 12. Feliz un cumpleaños y un dichoso amanecer.
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0: Radio El Rocío, en los 1370 kHz, en amplitud modulada, le informa la hora. 2 horas, 47 minutos.
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2: Radio El Rocío, en los 1370 kHz, en amplitud modulada, le informa la hora. 3:00.
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1: 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El Radio El Rocío en los 1370 kHz en amplitud modulada le informa la hora. 3 horas, 17 minutos.
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1: Radio El Rocío en los 1370 kHz en amplitud modulada le informa la hora. 3 horas 32 minutos.
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5: Las manos, las que desarrollaron el cerebro.
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5: Primero fueron las manos y luego vinieron las ideas.
6: Una palma y 5 dedos, lo más humano de lo humano.
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Radio El Rocío en los 1370 kHz, en amplitud modulada, le informa la hora. 3:46.

Radio El Rocío, en los 1370 kHz en amplitud modulada, le informa la hora. 4 horas, 2 minutos.

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1: Radio El Rocío, en los 1370 kHz, en amplitud modulada, le informa la hora. 4 horas, 16 minutos.

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1: Radio El Rocío, en los 1370 kHz, en amplitud modulada, le informa la hora. 4 horas, 33 minutos.

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1: Radio El Rocío, en los 1370 kHz, en amplitud modulada, le informa la hora. 4 horas, 50 minutos.
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3: Radio El Rocío, en los 1370 kHz en amplitud modulada, le informa la hora. 5 horas, 4 minutos.
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5: Por fin el misterio queda atrás. 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Hoy vamos a abrir el libro de tu vida gracias al maravilloso, al único y vidente astral,
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7: Muy buenos días mis compadritos, mis comadritas. Reciban como siempre esa buena vibra y toda esa energía positiva a nombre de este su fiel servidor, el compadre Mateo. Hoy, lunes 17 de agosto, lunes 17 de agosto, ¿cómo se nos va el tiempo, verdad? Hoy no mires solamente lo que salió mal ayer, lo que a lo mejor ayer no fue bien para nada. Mira lo que puedes hacer bien hoy. Levántese, respire profundamente, agradece a Dios por la vida y comience nuevamente. Tal vez ayer no fue su mejor día, pero eso no significa que hoy tenga que ser igual. Recuerde, mientras haya vida y esperanza, mientras haya voluntad, hay camino. Y mientras tengamos fe, mejor día. Pero eso no significa que hoy tenga que ser igual. Recuerde, mientras haya vida y esperanza,

y que llegue la paz, la unión, la alegría y las buenas noticias. Buenos días, mi gente linda. Buenos días, mi Ecuador y el mundo entero. Buenos días a todos los que están conectados en este programa con Misterios de la Selva. Yo soy el compadre Mateo, conocedor de la planta, la corteza, las hierbas y los secretos amazónicos. Y con mucha fe, respeto y esperanza les digo a levantarse, a sonreír, a moverse y a dar lo mejor de nosotros en este nuevo día. Que Dios los bendiga, que la Madre Tierra nos siga dando sus frutos y que este 17 de agosto sea un día lleno de luz, de salud, de amor, prosperidad y nuevas oportunidades. Bienvenidos al programa Misterios de la Selva. Comenzamos un nuevo día, una nueva oportunidad. Recuerde, mis compadritos, mis comadritas, yo como conocedor de las plantas, las hierbas, el bejuco, hago brebajes para ese dolor de piernas, para ese dolor de la cintura, el dolor de la espalda, el cuerpo pesado, el cuerpo decaído, para ese mareo, dolor de cabeza, ese dolor del estómago. Ese cuerpo se siente a lo mejor nervioso, tembloroso, sin ánimos, decaído. ¡Qué maravilla que son las hierbas! Para sacar de esa enfermedad, conocida o desconocida. O aquí a través de limpias, hacemos limpias de toda mala vibra, de toda mala energía. Hacemos trabajos ritualizados, conjurados, para sacar ese salamiento negro. Porque esos enemigos, enemigos ocultos, acuden donde esos brujos maleros para hacerle bolsillos secos, para hacer un trabajo de bolsillos secos, salamientos negros. Por eso que la plata no le aguanta. Coge platita, pero se le va como polvo en el viento. Por eso mi compadre, mi comadre, ya ha visitado tantos lados, tantos lugares y no encuentra curación. ¿Por qué? Porque a lo mejor pueden haberle hecho una brujería, un daño tapado, oscuro, que no permite detectar ni en la vela ni en el huevo. ¿Sí? Para eso se hicieron los rastreos piramidales, para cruzar la línea oscura y ver la raíz del daño, de la brujería, de la maldad, de ese salamiento negro. Por eso, mi compadrito, mi comadrita, recuerde, venga con fe, venga con voluntad, venga con ese amor, a abrir las puertas a la salud, a la suerte, al dinero, a la prosperidad y la abundancia. Porque cuando la suerte está volteada, uy, mi compadrito, se tropieza hasta en sus mismas piernas. Todo le va en contra. Todo es deudas, atrasos, gastos inesperados, enfermedades, la familia se enferma en la casa. No hay suerte ni siquiera para tener un cuisito, unos animalitos, unas avecitas. Porque se mueren, bajan la producción y le pasa de todo lo mal, ¿verdad? Bien, ¿qué está esperando usted, mi compadre, mi comadre? ¿Seguir viviendo como está viviendo o hacer el cambio? Yo estoy aquí para poderles ayudar en lo que Dios me lo permite. No me juzguen sin haberme conocido. Aquí estoy. Lo que me ha dejado mis mayores, con ese conocimiento, con esos secretos de la Amazonía, para poderles ayudar a todos los que vienen con fe, vienen con voluntad, vienen con amor a encontrar esa llave de la salud, de esa puerta de la abundancia, de la suerte. 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

0: 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Bien, vamos seguidamente a dar un mensaje de texto que dice: muy buenos días, mi compadrito Mateo. Yo quisiera que usted me ayude. Antes tenía suerte para tener animalitos. Desde la casa venían a comprarme. Pero ahora no puedo tener ni siquiera un cuy, mi compadrito. Quisiera saber qué es lo que pasa o qué debo de hacer, mi compadrito Mateo. Ayúdeme, por favor, que de eso he vivido. Soy Balbina. Vamos a ver, mi comadrita Balbina, vamos a ver qué dicen las cartas del tarón. Vamos a ver. A ver, mi comadrita. Bueno, yo le veo estresada, cansada, agotada, un poquito enferma, ese dolor de piernas. Pero respondiendo a su pregunta, mi comadrita, en esta carta veo que le han maleado, mi comadrita. Le han maleado. Y esto ya viene unos meses atrás. Lo que veo mejor que han llegado roedores, veo que han llegado ratas, abundan ratas, ratones y todo allí dentro de la casa. Está maleado mi comadrita Balbina, por eso que no hay suerte, pero para ningún animalito, no solamente los cuisitos, ni las gallinitas. Veo que antes usted sacaba canastos de huevos a la venta, vendía cuajadas, cuyes ha sabido vender, como bien usted dice, de eso se mantenía, eso fue su negocio, pero ahora ese negocio está quebrado. Mire, venga a visitarme para mandarles riegos, para yo poderle explicar cómo y de qué forma se puede romper lo que le han maleado ese negocio, esa tierra, esa casa donde que usted vive. Ahí está el problema, mi comadrita. Ahí está. Venga a visitarme. Otro mensaje de texto que dice: buenos días, mi compadrito Mateo. Quisiera saber acerca de la enfermedad de mi esposa, Laura. A ver, me ha enviado la fecha de nacimiento. También una fotografía. Bueno, verá, mi compadrito. Aquí viendo la fotografía, usted ya se ha ido a algunos lugares. Ya le han dicho que es una brujería, un envoltorio negro, un velatorio. Ya le han dicho, pero los hijos no le apoyan. Los hijos mejor le hablan. Veo que ha acudido a hospitales, clínicas, pero nada es nada. Veo que le dan tratamientos, pero nada es nada. Así es que mi comadrita, mire, si no se alza ese trabajo, esto va de mal en peor. Y usted ve, y usted ya ve que cada vez ella se empeora más y más y más. Veo que antes ha sido robusta, ahorita está bien delgada, sin ánimos, con sueño, con dolor, con pereza, lleno de mal carácter. Aquí es el problema. Sus hijos no tienen fe, no creen, pero su esposa se está muriendo por una brujería, un mal hecho. Cuando guste, venga a visitarme. Bien, otro mensaje de texto que dice: buenos días, mi compadrito Mateo. Quisiera saber sobre mi trabajo. Tengo una nueva oferta de trabajo, pero aquí yo llevo años trabajando. Quiero saber si me convendrá o no. A ver, mi compadre, vamos a ver. Está medio enredado esto, pero bueno, vamos a ver. Bueno, mire, ese trabajo que le están ofreciendo, yo le veo bueno, mi compadre. Claro, a usted le da pena de dejar tantos años, tantísimos años que ha trabajado allí, ha ganado la confianza de sus jefes y todo. Usted es una buena persona. Y a usted donde sea le va a ir muy bien. Mire, el trabajo que le están ofreciendo, una mejor remuneración, nuevas oportunidades, ahí se va a abrir nuevas oportunidades para su vida, para su futuro. Así es que, mi compadre, ojo cerrado, cámbiese de trabajo, ¿sí? Cámbiese de ese trabajo porque yo le veo que le va a ir muy bien, mi compadrito. Si usted quiere, venga para darle un bañito de florecimiento, todo saldrá bien, mi compadre. Cámbiese de trabajo. 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Ahí estoy, ahí, ahí. En esa heladería, puertas de vidrio, en esa heladería está mi señorita secretaria, pídale un turno, ¿sí? Para yo poder ayudarle, para yo poder darle una orientación, un consejo sano y oportuno, poderle dar a lo mejor un baño de florecimiento, un baño de despojo, una limpia, o prepararle una contra, un secreto, una ventaja, un amuleto. Aquí doy lo mejor de mis conocimientos como heredero de conocimientos ancestrales amazónicos. 15 minutos han llegado a la parte final. Que Dios les bendiga a cada uno de ustedes. Que la Madre Tierra nos siga dando sus frutos. Buenos días.
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3: Radio El Rocío, en los 1370 kHz, en amplitud modulada, le informa la hora. 5 horas, 21 minutos.

0: 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Radio El Rocío, en los 1370 kHz en amplitud modulada, le informa la hora. 5 horas, 31 minutos.
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2: Hola, ¿qué tal? 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Me preguntan, Yerberito, hace demasiado frío en las Pampas. 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Que Dios los
3: gracias
2: bendiga.
3: 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Gracias por su sintonía. Nos volveremos a encontrar en una nueva cita.

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2: Radio El Rocío, en los 1370 kHz, en amplitud modulada, le informa la hora. 5 horas, 47 minutos.
3: Muchísimas gracias a cada uno de ustedes, mis queridos oyentes de esta prestigiosa sintonía. 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Bendiciones, permiso.
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0: 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Radio El Rocío, en los 1370 kHz, en amplitud modulada, le informa la hora. 6:01.
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1: Radio El Rocío, en los 1370 kHz, en amplitud modulada, le informa la hora. 6 horas, 22 minutos.
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1: Radio El Rocío, en los 1370 kHz, en amplitud modulada, le informa la hora. 6:32.
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1: Radio El Rocío, en los 1370 kHz, en amplitud modulada, le informa la hora. 6:45.
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1: Radio El Rocío, en los 1370 kHz, en amplitud modulada, le informa la hora. 7 horas, 1 minuto.
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0: señores, buenos días. Andamos un poquito mediofónicos. Oiga, tanto chivo.
1: Señora.
0: Luego del fin de semana, un fin de semana tantito largo. Pero acá estamos, señores y señores. Subimos un poquito más el volumen. Eso, muy bien, qué lindo. Queremos dar la bienvenida a cada uno de ustedes en este lunes. Lunes 17 de agosto del 2026, ¿no es cierto? Así nomás transcurrió la semana. Una semana llena de fiestas, fiestas por aquí, fiestas por allá. Y todo, ¿no? La fiesta de la cosecha también que se llevó a cabo el día de ayer. Buenazo, ¿no es cierto? Ahí está. Pero bueno, esperamos que haya disfrutado, haya pasado de lo mejor en este fin de semana. Mientras tanto, vamos a continuar con nuestra programación cuando ya son las 7 con 8 minutos. Acá estamos, nosotros tomamos la batuta en su programa Movimiento Ecuatoriano, un programa de clasificación apto para todo público, un programa de contenido de entretenimiento. Buenos días a cada uno de ustedes, sean ustedes bienvenidos y bienvenidas a levantarse, lo que todavía no se levanta. Ya llegó la buena música, ya llegó el tigre, ya estamos aquí, a pesar de todo, ya llegamos. Así que ya sabe, a levantarse, señores, buena música le ponemos, rumbo hasta las 9 de la mañana. Bienvenidos y bienvenidas.

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1: Radio El Rocío, en los 1370 kHz, en amplitud modulada, le informa la hora. 7 horas, 16 minutos.
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1: Muy bien, estamos de vuelta acá, estamos de regreso acá en la cabina, 7 de la mañana con 21 minutos. Comente, ¿qué tal su fin de semana? ¿Dónde pasó? La gente que se fue a las fiestas de Flor del Bosque, la gente que se fue a las fiestas de Movilón también, qué lindo, ¿no es cierto? Bueno, está bueno, está esperando que haya disfrutado el fin de semana con toda su familia. Hoy empieza una nueva jornada de labores, nueva jornada de trabajo, ¿no es cierto? Qué lindo, ahí estamos. Saludando a cada uno de ustedes, la gente linda en los Estados Unidos también. No se olvide que está habilitado la línea del WhatsApp para que usted se comunique con nosotros. Comunícate nomás a través de la línea directa, también lo puedes hacer. Diga, yo presente, ¿desde dónde nos está escuchando? Mande nomás. Oiga, y así hablando la plena, hablando muy seriamente, ¿cómo no? El día de ayer, tuve la oportunidad, ¿no? De conversar un ratito, ¿no? Con una, hablemos de caso, una señora, ¿no? Muy chévere, ¿no? Muy social, muy llevable, ¿no? Estábamos trabajando ayer con la linda gente de Atar, ¿no? En las festividades, luego estábamos en el remate con donde los priostes. Ahí me encontró una señora, me dijo: "Oiga, su voz me parece conocida." Y yo digo: "¿Cómo así? ¿Usted no es del Tigre Néstor?" Y yo digo: Y yo le digo, sí, porque, oiga, usted nunca saluda a la gente linda de Curiaco. Por supuesto, queremos saludar a la gente linda de Curiaco. Buenos días, ¿no? Gente linda de Curiaco. Especialmente a la señora que me estaba el día de ayer saludando, ¿no? Haciendo un poquito de conversa ahí, ¿no? Quiero mandar el saludo muy sincero para la señora María Francisca Huaypa Santos, ¿no? Ahí estaba diciendo Néstor, yo la escucho todos los días, escucho las invitaciones a fiestas, las fúnebres, pero nunca saludan, dice a Curiaco. Ahí estamos saludando doña María Francisca Huaypa. Ya, el saludo cordial, lo prometido es deuda, ¿no? Acá lo que le decimos le complacemos. Mire, qué lindo, ¿cierto? Vamos a continuar con más de la buena música, más del sabor.

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1: Radio El Rocío en los 1370 kHz en amplitud modulada le informa la hora. 7:34.

¿Cómo dice la canción? No llores, corazón, no llores. Buena canción esta mañana, 7 de mañana con 41 minutos. Aquí estamos saludando a la gente linda que va a dar su reporte de sintonía. Iniciamos la semana, iniciamos con pierna derecha, con esa buena actitud. Salud para la gente linda que ya está trabajando, ya está laborando en los diferentes, en las diferentes actividades que...

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Radio El Rocío, en los 1370 kHz en amplitud modulada, le informa la hora. 7 horas, 46 minutos.

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1: Muy bien, señores y señores, 7 de mañana con 52 minutos. Oiga, no hay como bailar en paz, ¿no? La plena, no hay como bailar en paz, ¿no? ¿Sabes? Y no hay como porque todos suben a redes sociales ya. ¿Sabe quién ha hecho estos mijines? Son unos de una vez, ¿no? Como el fin de semana hubo el concierto de rock. Ay, los muchachos que están saltando, bailando. Como siempre, ¿no? Nunca faltan esos editores de videos, ¿no? ¿Sabe qué han puesto? Han eliminado la música de rock y han puesto la música de Ángel Huaraca, ¿verdad? Así son los editores, ya. Por eso no hay como salir a la fiesta, ¿no? Porque le ponen otra musiquita que están bailando. ¿Cómo están saltando, pero con la música de Ángel Huaraca? ¿Sí? Así son. Pero bueno, la gente que salió al concierto de rock el fin de semana, muy bien. Por supuesto, también queremos extender nuestro más sincero agradecimiento a la gente de Gulán, o sea, ¿no es cierto? Gracias a los priostes. Gracias a Don Luis de los Estados Unidos y a toda su familia, su querida esposa. Ahí estuvimos el fin de semana en las fiestas de Atar, disfrutando, ¿no es cierto? Las fiestas bonitas de Atar. Ahí estuvimos el día de ayer con los concursos de floreras, el baile con la banda, platilleres y todos, ¿no? Con la rifa y todo eso, ¿no? Alguna señora estaba bravísima porque no se había ni siquiera eliminado de la rifa, ¿no? Había 7 premios. Pero eso ya depende de la suerte también, ¿no? Hay otros señores que han comprado 500 y no se ganan nada, ¿no? Esa señora estaba medio enojadísima, pero no salgo ni eliminado y es que compré 400 boletos, ¿no? Es eso, a veces es la devoción, ¿no? La devoción, la fe, y a veces la suerte también no nos acompaña. Es igual cuando hacen el sorteo aquí en Vivian, ¿no? De la cooperativa, no diré el nombre, pero ya saben ustedes de quién. No, ahí también depende de la suerte, ¿no? Imagínense, yo sé estar con bastantes, siquiera unos 1000 boletos y no me gano nada. Ya depende de la suerte eso también, ¿no? Ahí el día de ayer estuvimos con el concurso de floreras. Ahí felicidades al grupo de floreras que ganó en Atar. Quienes se llevaron los $500. El grupo de floreras Cristo del Consuelo de Jerusalén Bajo. Felicidades, ¿no? Eso es cuando le meten ganas, le meten ñeque a los ensayos. Ya cuando le mete ganas, imagínense, en un futuro viene lo que son los ya se viene a cosechar frutos, ¿no? Se llevaron el primer lugar. Saludos también al grupo de florera Sagrado Corazón de Jesús, que se llevaron el segundo lugar. También, qué lindo, ¿no? Como se dedican al baile y todo eso, ¿no? Saludos también al grupo de floreras Las Auténticas Virgen de la Nube, que se llevaron el tercer lugar. Casi se llevan el segundo. Porque la señora que estaba premiando había dado el sobre mal. Pero bueno, ahí está el saludo para cada uno de ustedes. Este fin de semana, si Dios permite, nos vemos unos momentos con la linda gente de la comunidad del Bueste. Allí estaremos el viernes, ¿no? Si papito Dios nos permite, ahí estaremos unas horitas, ahí con los grandes amigos de Sonido Candela Eventos, ahí estaremos. Y la noche estaremos con la gente linda del Cantón de L. Mientras tanto, vamos a continuar con más de la buena música, más del sabor.

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3: Radio El Rocío, en los 1370 kHz en amplitud modulada, le informa la hora. 8 horas, 2 minutos.
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oración. Te recibimos, Madre querida, al partir infinitamente de nuestras vidas. Pasarán las horas, los días, los años y no podemos olvidarte. No logramos entender tu ausencia. Partiste presurosa, llevando en tus valijas azucenas, llantos, dolor, tristeza. Hoy por siempre nuestro grito ahogado. No te vayas, madre querida. Invitación fúnebre. Descansó en la paz del Creador, quien en vida se llamó la señora María Rosario Dután Carrasco, que en paz descanse. Su esposo, segundo Marcos Lema Calvo, fallecido. Sus hijos, Ezequiel Manuel Albino, Digna, Zoila Etelvina, Consolación y Luis Lema. Sus hijos políticos, Margarita Morales, Francisco Morocho, Ángel Robles, Alberto Morales, Olmedo Carrasco y Olga Santos. Sus nietos, Ángeles del Rocío, Robles Lema, Lema Morales, Morocho Lema, Morales Lema y Carrasco Lema y Lema Santos. Sus padres, Narciso Dután fallecido y Natalia Carrasco fallecida. Sus hermanos, Carlota fallecida, José fallecido y Justo Elías Dután Carrasco. Sus sobrinos, primos y demás familiares cumplen con el penoso deber de comunicar su sensible fallecimiento, acaecido el día lunes 10 de agosto del 2026 en los Estados Unidos. A la vez participan a los familiares, amigos y conocidos a la velación en la funeraria La Fe, ubicado en la 182 de White Avenue, Brooklyn, Nueva York. A la vez a la velación de sus restos mortales los días domingo 16 y lunes 17 de agosto en el domicilio de su hija Rosa Etelvina Lema, ubicado en el centro de la comunidad de Aguilán, en la parroquia Huapán, Azogues. A la Santa Misa, que por el eterno descanso de su alma se oficiará el día martes 18 de agosto en la iglesia San José de Aguilán a partir de las 15 horas 3 de la tarde, luego al traslado de sus restos mortales hacia el cementerio de la misma comunidad para su cristiana sepultura. Sus familiares expresan su amable gratitud por acompañarnos en este acto de piedad humana. Aguilán, agosto del 2026, ha dejado de existir quien en vida se llamó la señora María Rosario Dután Carrasco. Que hay eterna paz.

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0: Te quiero ver, que le extraño. Dígale nomás, dígale, ¿no es cierto? Muy bien. 8 de mañana con 15 minutos. Oiga, qué manera de pasar el tiempo. Ya son las 8 con 15 minutos. Ese momento tiene una pausa comercial. Pausa comercial y volvemos en un momento para continuar con más de la buena música.
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2: Radio El Rocío, en los 1370 kHz, en amplitud modulada, le informa la hora.

0: 8 horas, 15 minutos.
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poquito cansada luego del fin de semana, ¿no es cierto? De algunas actividades que realizaron, cosas que hicieron el fin de semana, ¿no es cierto? Muy bien, pero a recuperarnos. Tienen otra semana muy llena de trabajo y pues lo importante es agradecer a papito Dios que tenemos trabajo, que tenemos salud. Eso es bueno para seguir laborando, para seguir trabajando, ¿no?, en nuestras actividades. Es momento de saludar también a la gente linda acá en el Cantón Biblián, en el centro, la gente linda del barrio El Paraíso, buenos días, la gente de San Roque, la gente de San Pedro, buenos días, la gente linda de Verdeloma, ¿dónde más? ¿Dónde van a estar escuchando? La gente linda de Aguilán también, escuchan la programación, gracias. Mande nomás su reporte acá de sintonía, donde lo esté escuchando. Mururco Bajo también, gracias. Qué linda, ¿no es cierto? San Javier La Esperanza, San Javier 5 de Junio,

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1: Radio El Rocío en los 1370 kHz en amplitud modulada le informa la hora. 8:32.

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1: Gracias, gracias. ¿Cómo dices que es?
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1: Ya, ya, deje ya. Buenos días. Buenos días, queremos saludar para... ¿Cómo estamos, don Jaime? Don Jaime, buenos días. Don Jaime Yuicota, allá en los Estados Unidos. Un fiel oyente acá también de Radio Rocío, allá en los Estados Unidos. Le dice, buenos días, mi estimado amigo. Saludos, dice Brooklyn. También siempre le escucho en mi taxi ecuatoriana. Dice, qué linda, vea, don... A ver... Don Jaime Yuicota, gracias, allá en los Estados Unidos nos escuchen su taxi, qué lindo, ¿no? Ahí está Don Jaime, trabaja y trabaja siempre con la buena compañía acá y la buena música nacional ecuatoriana que le ponemos a través de Radio El Rocío 1370 AM. ¡Saludos a los ecuatorianos por el mundo! Pasará nomás pitando por ahí a la que sabemos, a la que siempre le paga la carrera, más que sea para salir a pasear, ya. Oiga, ¿cuánto cobra por esas espacias? Bueno, pues chévere, ¿no? Imagínense que le paguen para que le vaya a hacer pasear. Bueno, está, vamos ahí.

Buena canción que le sonamos acá, el Donald Trump, ¿no es cierto? Buena canción es acá, ¿no? En la voz de Inti, el hijo del sol, le escuchando en la mañana. Casi en los minutos finales, vamos con una más, dos más y nos vamos a ir en este caso, ¿no?

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2: Muy buenos días, amigos oyentes que nos hacen el favor de sintonizarnos en este su programa. La Primavera, el centro naturista que siempre está pensando en usted. Nos hemos dado cuenta últimamente, con el afán de presentarnos bien, de estar aseados y limpios, acostumbramos a lavarnos todos los días el cabello, lo que ha producido últimamente un problema generalizado que antes era de los hombres en su mayoría, la caída del cabello, ahora se ha generalizado entre niños, mujeres, a jóvenes, personas que están en plena madurez, en los ancianos, la caída exagerada del cabello. Cae desde la raíz. Las personas que utilizan el pelo largo son hebras inmensas que les cae el cabello, produciéndose la tan temida calvicie. ¿Quién quiere ser calvo? Nadie quiere ser calvo. La Primavera le tiene la solución a su calvicie, porque estamos conscientes de que la causa por la que cae el cabello son distintas. La acelerada manera de vivir en la que vivimos, la desesperación desmedida de obtener dinero, ya sea con trabajo útil y en provecho a la humanidad, se ha vuelto también una necesidad de adquirir dinero fácilmente, haciendo trampas, trabajando exageradamente, robando, metiéndose en problemas ilícitos, pero lo importante es que queremos dinero, sin importar que a costa esté en juego nuestra propia salud. Entonces, el estrés es una de las causas por las que ocasiona la caída del cabello. Y como queremos ahorrar, tratando de conseguir que las cosas sean como nosotros queremos, evitemos tener los sentimientos negativos como el rencor. Si vivo en rencor frente a una persona o a una situación, sintiendo un profundo resentimiento y con ganas de vengarme, incluso voy a cultivar estos sentimientos negativos en mi ser, percibiendo como la otra persona estuvo oprimida, herida y que es una víctima. Es como querer que la otra persona muera tomando el veneno que usted se está tomando. El rencor, el odio, la envidia, la comparación son venenos que tomamos cada día y repercute directamente en nuestra salud. La caída del cabello, la falta de vista, dolores intestinales, problemas gástricos. Hay enfermedades psicosomáticas como la gastritis, como la úlcera, como la colitis, como las jaquecas. Son enfermedades que son fruto de los sentimientos negativos que albergamos en nuestro ser. Últimamente he notado que la gente viene muy resfriada, demasiadamente resfriada. Sabemos que el clima influye en el estado de ánimo de las personas. Amanecemos tristes, perezosas, desesperadas, cuando el día está frío, cuando el día está lloviznando, cuando hay aguacero. El resfriado es una afección

que provoca tos y pérdidas nasales, no podemos respirar bien. Da también cansancio, la nariz se obstruye. Es muy frecuente y es contagioso. ¿Pero es resultado de qué? Es resultado del estado de ánimo y de nuestro organismo que está bajo del sistema inmunológico, porque es resultado de nuestros propios sentimientos que mantenemos ante las situaciones que nos rodean. En vez de ver el lado negativo de la naturaleza, tenemos que ver el lado positivo. La madre acciona ante los estímulos del ser humano, destruye cada vez más la naturaleza. Últimamente hemos tenido personas con demasiada caída del cabello y con demasiados resfríos. Ahora quiero centrarme en que la solución está presente y la solución está en nuestras manos. ¿Qué debemos hacer? Primero, aprender a amarnos y a cuidar nuestro cuerpo. Si es que está el día resfriado, tratar de estar bien arropados, cuidarnos, tomar la medicina y tener las esperanzas de que todo pasará. Si se nos cae el pelo, comprar un shampoo suave, delicado según el tipo de nuestro cabello, tomar un suplemento vitamínico, ayudarnos con cuidados de higiene y de aseo, porque todo es superable, todo es superable. Es momento ya de elevarles el sistema inmunológico porque la temporada va a estar. 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Para crear defensas en el organismo y evitar los resfríos. El problema de las amígdalas se ha vuelto ahora muy común, la extirpación de las amígdalas. Ningún órgano en el cuerpo está de más. 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Tenemos que saber que el resfriado se produce cuando la persona está baja de defensas. Se produce resfriado cuando hemos abusado del mucho hielo, del mucho frío, cuando no hemos cuidado a nuestro cuerpo, cuando estamos expuestos a estos climas sumamente exagerados de bajas temperaturas. ¿Y qué hacemos? Muchísimas de las veces nos levantamos descalzos, tomamos agua fría, no nos cuidamos, no cuidamos nuestra garganta, lo que produce que la persona se enferme con mucha facilidad. 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

ser con mucha facilidad para eliminar las toxinas que están en el cuerpo, esa flema que les impide estar correctamente. 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El resfrío puede afectar tanto al pecho como a la cabeza y produce un desequilibrio que muchas personas desconocen, un desequilibrio total, les duele todos los huesos, se siente decaído, se siente cansado y usted no va a querer que su hijo, su niño, su joven comience el año escolar faltando a clases. 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Hay que tener cuidado en los niños y en los ancianos que son menos resistentes a los procesos inflamatorios, en perfectas condiciones. Queremos que sea sano y saludable y al estar en contacto con los compañeros, es muy probable que se contagie porque otros niños están enfermos. Pero ¿sabe cuándo se contagia? Cuando ese sistema inmunológico está bajo. Mi pregunta es, señora madre de familia, a más de la alimentación diaria, ¿qué suplemento vitamínico le da a su hijo para elevar el sistema inmunológico? Estoy seguro que la mayoría me responde que nada. 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Deje de estar cansado, ocioso, perezoso, con insomnio, dolores de cabeza y mal genio. Eso es únicamente debido al problema de que su cuerpo no está funcionando correctamente. Necesitamos elevar el sistema inmunológico para estar activos, para levantarnos con la ilusión de un nuevo día, agradeciendo al Señor el milagro que nos da la naturaleza de amanecer con vida. Pero debemos amanecer con salud y al cuerpo no es suficiente solo la alimentación. 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Elevando el sistema inmunológico no nos vamos a enfermar con mucha facilidad. Y si viene la enfermedad, viene y pasa enseguida porque usted está fortificado, está lleno de energía, está lleno de vitalidad y el organismo responde ¿a qué? A los cuidados que usted le ofrece. 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Estamos preocupados porque últimamente hemos tenido niños pequeños, adultos y ancianos demasiadamente enfermos con problemas de resfrío, con problemas de bronquios, con problemas pulmonares y qué decir de las rinitis alérgica. Usted tiene que saber que la rinitis alérgica le produce una obstrucción en las fosas nasales impidiendo que su cerebro sea oxigenado. ¿Por qué? Porque no respira correctamente. La rinitis alérgica, a más de que le tapa la nariz, hace que la persona en sus ansias de supervivencia respire por la boca y trae como consecuencia problemas de amígdalas, problemas de ronquidos en la noche, problemas de atoramiento con mucha frecuencia. La respiración es una función que preside a los intercambios gaseosos entre el ser viviente y el medio exterior. Usted respira y el medio

0: Exterior le da el oxígeno, es decir, se trata pues de una vía de acceso para la vida, para que penetre el oxígeno que necesitamos para vivir. Si puede respirar profundamente, esto representa el dar vida a su organismo y fuerza a sus emociones. Una respiración superficial indica miedo o una mala relación con la vida. Particularmente, podemos decir que vienen estados de pánico cuando una persona no puede respirar correctamente. Con el cambio de las estaciones del medio ambiente, se producen estos problemas de rinitis alérgica. Y los niños se sienten desesperados porque se ahogan y no pueden respirar bien. 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No tiene que ser una enfermedad crónica. 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Vamos a cuidarles con la alimentación. 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Es importante saber que a más años de edad, la persona necesita cuidar más de su cuerpo. Tiene que comprender que a menos edad, el niño necesita más cuidados y evitar consumir productos químicos a temprana edad no es aconsejable. 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Usted tiene que saber que todo lo que comemos se transforma en nutrientes y se elabora el proceso en el hígado. Entonces, tenemos que evitar que el hígado se nos enferme por el mucho consumo de remedios químicos. Por eso es esos problemas de cáncer producidos por mucho remedio químico. No produce el cáncer al hígado solo por el alcohol, por las grasas o por una mala alimentación. También se produce el cáncer medicamentoso, que se llama, cuando las personas se automedican. Eviten automedicarse. Evite automedicarse. Yo tengo una experiencia en mi centro naturista, tantos años que trabajo, que las personas toman el remedio porque le aconsejó la prima, el cuñado, el hermano, el pariente, el tío, el abuelito. Y deben saber que cada organismo es un mundo aparte y diferente, que no es lo mismo tomar un remedio que le hizo bien a la abuelita que darle a un niño o a una persona que ya está en la ancianidad, dale el mismo remedio que le hizo bien al hijo. Cada persona es un mundo y necesita su propia medicación. Estamos hablando de problemas infecciosos, estamos hablando de problemas que se producen por este cambio de clima. 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Vamos a hablar hoy día también sobre el oído. ¿Y por qué quiero hablar del oído? Porque le relaciono directamente con las infecciones de las vías respiratorias al oído. Cuando usted está mucho tiempo con problemas infecciosos, problemas de tos, de gripe, de alergias, de asma, se afecta el oído. ¿Y qué sucede? Las personas y los niños en especial terminan con otitis. otitis, que son unos dolores muy fuertes de los oídos. Es una inflamación de la oreja o a veces de ambas orejas que tienen su causa en la incomodidad que puede vivir frente a los demás sin escuchar. El problema no es grave, el problema es infeccioso. La otitis es frecuente cuando un niño ha sido maltratado. El problema de las infecciones, de la tos, de la gripe, de los bronquios, ha sido demasiado medicamentado y no ha sido curado. Ahí viene el problema de la otitis, dolores fuertes del oído. 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Y tenemos que saber que el problema del oído en los adultos está generalizado ya a partir de los 50 años. Es importante hacerse una medición auditiva, porque a partir de los 55 años la persona empieza a mermar su audición y debemos tratarlo a tiempo, porque el oído es el que produce la estabilidad. Hay personas que se caen y piensan que fue un mareo, piensan que fue el colesterol o dudan otros problemas cuando el problema está en el oído. Tomemos conciencia que los 5 órganos que tenemos es importante mantenerlos sanos y saludables. Hoy hemos hablado de problemas respiratorios y también del problema del oído. Si usted quiere tener una estabilidad al caminar, al hacer deporte, al realizar sus ejercicios, al subir muchas gradas, al mirar desde la altura y le produce vértigo o no tiene estabilidad, podemos estar hablando de una deficiencia auditiva. Podemos estar hablando de un problema infeccioso, muchísimas de las veces leve, pero cuando nos descuidamos se va acentuando este problema del oído. 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Amigas oyentes, esperamos que el día de mañana nos sintonicen a esta misma hora y por esta emisora. Muchas gracias y buenas.
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4: Radio El Rocío, en los 1370 kHz en amplitud modulada, le informa la hora. 9 horas, 31 minutos.

0: Radio El Rocío, en los 1370 kHz en amplitud modulada, le informa la hora. 9 horas, 36 minutos.
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1: Radio El Rocío, en los 1370 kHz en amplitud modulada, le informa la hora. 9 horas, 47 minutos.

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0: 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Radio El Rocío en los 1370 kHz, en amplitud modulada, le informa la hora. 10:02. En el mes de septiembre se celebra la Natividad de la Virgen María. Bienvenidos a visitar a la Madre del Salvador, la Virgen del Rocío. Cuenta la historia que por iniciativa del sacerdote de la época, Daniel Muñoz Serrano, ante la sequía que vivió el Valle de Biblián, tomó la decisión de elevar plegarias a la Virgen Santísima en lo sublime del Monte Xalao. El párroco ofició la misa, la lluvia se hizo presente y los fieles fervorosos exclamaron: caen las gotas del rocío. Las gotas del rocío, dándole el nombre de Virgen del Rocío. Virgen del Rocío. La misma que se encuentra en su santuario desde el 20 de enero de 1894, ubicado en la pared bendita de la colina, llamado Xalao, Biblián, Ecuador.
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Ya estamos con la programación al aire. Muy buenos días. Lunes 17 de agosto, hoy iniciando la semana exitosa de trabajo. Bendito Dios, nuestro papito Dios, que nuevamente estamos para escucharnos a través de las ondas de la WR 1370 AM, señal abierta. Buen día, buenos días o buenas tardes, buenas noches en el resto del mundo a través de la web www.radioelrocio1370.com. Radio El Rocío ya está preparadísima para iniciar una nueva semana hoy. Ya con este su programa del pasillo hemos iniciado las primeras horas ya de este grandioso lunes. Con toda la energía, una linda semana para todos y todas. El atento saludo de quien los habla, Diana Coronel Nieto, y este es su programa al aire. Mañana, mediodía y tarde, estaremos acompañándoles durante las horas. Demos gracias a Dios, tenemos una linda oración para la mañana, para iniciar nuestras actividades con todo, pero con todo entusiasmo. La oración para este día lunes 17 de agosto del 2026 se centra en entregar la nueva semana a Dios, pedir la protección familiar, la sabiduría frente a los desafíos económicos y cultivar un corazón desprendido. En el calendario litúrgico católico, las lecturas del día Mateo 19, 16, 22 nos invita a reflexionar sobre el pasaje del joven rico y a no poner nuestra felicidad en los bienes materiales. Este va a ser la liturgia o la lectura del día de hoy para reflexionar sobre el pasaje del joven rico y a no poner nuestra felicidad en los bienes materiales. Si es que tenemos de pronto el momento preciso para coger la Biblia, buscar Mateo 19:16-22, encontraremos por ahí para reflexionar sobre el pasaje del joven rico. Amado Dios, hoy abro el momento preciso para coger la Biblia, buscar Mateo 19:16-22, encontraremos

0: Protege con tu manto a mi familia. Mantén nuestro hogar a salvo de todo mal, enfermedad o peligro. Provéenos siempre de la salud y el sustento. Te pido de manera especial que me ayudes a mantener la mirada fija en la verdaderamente importante de la vida. Que las preocupaciones materiales o el afán del dinero no endurezcan mi corazón ni me aparten de tu amor. Enséñame a ser generoso con quienes tienen menos y a encontrar mi verdadera alegría y paz en tu presencia. Que tus promesas guíen mis pasos hoy y siempre. Amén. Así sea. Qué linda oración de hoy. Pedir mucho a Dios que camine junto a nuestro lado, que nuestras decisiones, enfrentar cualquier dificultad. Le pedimos mucho a Dios por el mundo entero, por los sufrimientos, personas postradas en la cama del hospital, personas privadas de la libertad, personas que no encuentran trabajo, personas que tienen el sufrimiento encima quizás por una deuda, que tienen quizá la desesperación por la falta de un familiar. Todo vamos a pedir a Dios. Vamos con la frase del día de hoy, una frase tan bonita que nos invita a valorar el presente, a apagar el modo de búsqueda constante. Aquella frase, amigos oyentes, vamos a escucharlo muy bien, a ponerle atención, abriendo comillas, centra tu energía y tu conciencia en ser. Permite que tus metas y tus sueños te impulsen hacia un futuro luminoso y pleno. Pero no dejes que te impidan ver la enorme abundancia que existe ahora mismo. Cerramos comillas, qué linda frase para hoy. Para que tenga usted una buena motivación oficial, una motivación real, que nuestra felicidad sea inmediata y verdadera. Es una meta de todos los seres humanos, tener una buena decisión. Dejar fluir desde nuestro interior quizás en este instante. Centra tu energía y tu conciencia en ser. Permite que tus metas y tus sueños te impulsen hacia un futuro luminoso y pleno. Pero no dejes que te impidan ver la enorme abundancia que existe ahora mismo. ¡Qué buena frase! 10-14 minutos. Nos escapamos a la primera pausa y volvemos.
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3: Radio El Rocío, en los 1370 kHz, en amplitud modulada, le informa la hora. 10 horas, 15 minutos.
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minutos a tiempo el reloj. Ya estamos en las 10 de la mañana con 24 minutos 36 segundos de esta linda mañana de lunes, que estamos ya mirando qué nos dice la INAMI en este preciso momento. Sí, estamos sintiendo algo de frío en esta mañana. Fin de semana ha caído llovizna. Estaba que caía siempre llovizna y estaba mucho frío sábado y domingo. En este momento el cielo de Biblán está algo de nublado. La temperatura está llegando a 17 grados ahora mismo. Está opaca, nublada la mañana. La radiación se mantiene moderada. Radiación ultravioleta está en moderación. Y el viento está corriendo a 10 kilómetros por hora. Sí, ese es el frío que estamos sintiendo, porque el viento sí está corriendo 10 kilómetros por hora. Algo favorable para realizar actividades cotidianas al aire libre, agricultura, ganadería, realizar actividades a la intemperie, pero siempre cuando tener precaución si es que de pronto se nos venga algún chubasco, porque existe el 43% probabilidad de pronto en la tarde puede caer algo de chubascos o lloviznas, y el frío seguirá porque el sol no me parece que va a salir intensamente. Quiere brillar, pero no tanto. Según avanzan las horas de la mañana, Radio El Rocío le estará informando cómo estamos con el tiempo. La INAMI saldrá el solcito. Todavía no le podemos dar a ciencia cierta por el INAMI, que recién se nos está actualizando en esta mañana, 10 de la mañana con 26 minutos. Una horita menos tenemos en nuestro Ecuador insular. Nuestros Galápagos, las horas va a diferencia según el país que nos estemos escuchando. Saludos a todos quienes están con esa gran fe, con el amor, con el cariño, con los milagros y esperanza en el recorrido al santuario de la Virgen del Cisne. La fiesta es grande allá en su santuario. Ya están con el recorrido, los devotos llegan quizás hasta sus plantas a llegar a pedir la bendición a nuestra Churonita. El mes que se nos viene estaremos ya dando inicio a las festividades prácticamente de nuestra mamita, la Virgen del Rocío del Cantón Biblián, provincia del Cañar. 10:27.

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1: Radio El Rocío, en los 1370 kHz, en amplitud modulada, le informa la hora. 10 horas, 30 minutos.
2: Hemos escuchado 30 minutos ya de la música del pasillo ecuatoriano. Damos la bienvenida a todos y a todas desde los trabajos, desde los hogares, puestitos, quienes están laborando ya y escuchando la radio El Rocío. Qué gusto saludarles y darles la bienvenida, deseándole una linda y exitosa semana para todos. Que Dios nos bendiga para todos y cada uno de nuestros amigos oyentes y quienes van viajando. Quizás en las rutas de provincia a provincia todavía nos queda algunos días de vacaciones acá en la sierra. Entonces estamos por salir a disfrutar. De pronto vaya con cuidado con la familia, revise los vehículos. Preferible viajar en el día, en la tarde, descansar en la noche muy bien para poder manejar quizás el vehículo en el día. En fin, también evite estar con el celular. Si usted ha bebido, no conduzca. En fin, hay muchas, pero muchas precauciones. Dios dijo, cuídate que yo te cuidaré. Mucha precaución en las vías, muchísima precaución en el Azuay, en el Cañar. Nos vamos a Loja, todavía tenemos la llegada al santuario. Ya nuestra Virgencita estará llegando a su casita desde Loja. La gente está llegando, había llegado desde los primeros días de agosto. La fiesta grande, las liturgias se están dando ya allá en Loja y llegando al Cisne. 10:32, presencia activa, seres humanos, presencia activa. Cumple tus compromisos de la semana, pero hazlo desde una presencia viva, positiva y auténtica. Qué buena frase para esta mañana que nos ayuda bastante a superarnos, a cumplir los compromisos de esta semana, amigos oyentes. Pero hágalo desde una presencia viva, positiva y auténtica. Todos los seres humanos salimos adelante con ese positivismo, con esa presencia viva y auténtica, quizás, de que una semana esté lleno de compromisos, de metas, de futuro, de triunfos a todos nuestros deseos. 10:32, Yo Sin Ti. En la voz única de Máximo Escaleras en el programa del día lunes, Cantares de mi Patria.

Yo sin ti, las canciones que nos llevan, que nos hacen viajar al recuerdo. Porque recordar es volver a vivir. Y vamos a recordar todo lo bueno, bonito que nos está pasando y nos ha pasado quizá en nuestros momentos vividos. 10:36, el Radio El Rocío, la voz del Austro, se escucha con los señores conductores. Muy buenos días. Qué tal la gente que está viajando y manejando sus vehículos, las unidades de trabajo? Estamos con la carrerita, estamos con ese flete. Quizá hoy no está mucho lodo como el día de ayer y el día sábado, que todos que manejábamos los vehículos nos quedábamos ahí en las vías. Algunas parroquias, algunas comunidades, y hay mucha dificultad por los trabajos de los alcantarillados que se está dando. Quizás en algunas comunidades maneje con cuidado, tengamos paciencia. Hay muchas personas que estamos dejando los vehículos muy lejos de casa para poder avanzar a llegar a nuestras casas, viviendas, quizá con productos. Mantengamos nosotros el cuidado, vigilantes, ayudémonos a cuidarnos entre vecinos, entre amigos. Muy buenos días. Señores de Taxis El Rocío va viajando con nosotros acá en el Cantón Biblián. Para todos los señores conductores de Taxis El Rocío, los señores amarillos, para don Mesías, que todos los días sintoniza la Radio El Rocío, fiel oyente de la estación radial y el programa Del Pasillo. Buenos días, todos los éxitos del mundo para todos y cada uno de los señores conductor. Vamos con los saludos también para la gente en Nueva York. Estamos, dice, ya sabe, aquí a full volumen. Saludos, amiga. ¿Qué tal, amigo? ¿Qué tal, don Felipe? Don Felipe nos escucha a la distancia y toda la familia Palaguachi está sintonizando la Radio El Rocío. Todos los días, toditos los días están con nosotros. Estamos sintonizados a través de la doble R. Es un gusto saludarles a todas las familias inmigrantes allá a la distancia. ¿Qué tal? ¿Cómo estamos? Saludamos a la familia Calle. Calle también. ¿Quién está con nosotros? Ya, perfecto. ¿Dónde nos escucha la familia Calle? Calle, Biblián Nazón, dice. Trabajamos con ustedes. ¿Qué tal que trabajamos con la gente de la parroquia Nazón, que también están trabajando? Por ahí tenemos la tiendita de abarrote de nuestra linda gente emprendedora, frutífera, quienes trabajan con la Radio El Rocío en la parroquia Nazón. Todos los días y todos los tiempos, todos los años, nos acompañamos con la música de la original, la WR Radio El Rocío. 0998-672360. Síganos haciendo llegar los saluditos. Menos palabras y más música. En Cantares de mi Patria, solicite la canción preferida.

15 escasísimos minutos que nos separan ya, amigas, amigos, oyentes, de las 11 de la mañana. Preparémonos, vamos a cocinar tempranito, tempranito. Hoy sí tenemos las compras todo listo, porque el día de ayer ya hemos hecho las compras. Y si de pronto nos falta algo, pues ahí nos vamos a ver solucionando de alguna manera. Saludos a la gente que está en casa trabajando con la radio El Rocío. 15 minutos y ya mismo las 11 de la mañana.

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2: 10:49.

En la voz única de esta gran artista Luzmila Luna, la programación del pasillo, hemos escuchado el tema Volví. 6:11 a.m, la hora ecuatoriana. Vamos con saluditos, tenemos más saluditos que nos hacen llegar a través de nuestras plataformas, de nuestro internet, de nuestras redes sociales. ¿Qué tal, qué tal? Muy buenos días para todos y todas quienes sintonizan la radio El Rocío, sea acá en el Ecuador, sea en el extranjero, están con la sintonía de la radio El Rocío. ¡Qué fin de semana! ¡Qué frío, ¿no? ¡Qué frío, qué frío! Y algunos compromisos que teníamos que ir adquiriendo, cumpliendo los compromisos que hemos adquirido. Quizá algunos resfríos que se nos está dando. Vamos con los saluditos, saludos en Playa Alta, Nazón, ¿qué tal? Nuestra gente que está sintonizando la radio, están todavía de vacaciones, hay mucha gente migrante que ha podido llegar acá al Ecuador, bienvenidos y bienvenidas en Playa Alta. Qué lindas fiestas de Flor del Bosque, han llegado los familiares desde Playa Alta. Buenos días, Dianita, dice, ¿cómo está? Gracias por su bonito programa, muy bien, gracias a Dios. En la distancia y por pedir un saludo a mi hijo Wilson Rubén Mishkiri, extrañándole mucho, y a mi papacito Manuel Mishkiri en San Luis de Mangán, desde Minneapolis, los extraño mucho, mucho. Saludos para usted, mi señora María Mishkiri, para toda la familia, tanto en San Luis de Mangán como en Minneapolis, quienes están sintonizando la radio El Rocío, la voz del austroecuatoriano. Saludos, saludos para mi hija Carlita, que está escuchando la programación, va rumbo a Loja. Saludos para la señorita Carlita. ¿Quién le saluda? Le saluda la familia, dice mi hija, que va rumbo hasta Loja. Van viajando, viajando, disfruten, disfruten mucho, amigas, amigos. Quizás esos días de vacaciones, de viaje, quienes sintonizan la radio El Rocío. Saludos en Cuenca, dice, saludos en Cuenca, provincia. ¿Qué provincia estamos nosotros con la sintonía? ¿En qué provincia es de Cuenca? Provincia de la Suay, ¿no? Cuenca, provincia de la Suay, Cuenca. Y nos llegó el mensaje completito. Saludos para toda la gente en Cuenca. ¿Cómo está nuestra fiel audiencia? Más música, señores, a esta hora de la mañana a través del Rocío.

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2: Radio El Rocío, en los 1370 kHz, en amplitud modulada, le informa la hora. 11 horas, 0 minutos.
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0: Son las 11 de la mañana, un minuto. 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Atención, la fe, milagros y esperanza en el recorrido hacia el santuario de la Virgen del Cisne. Mientras los devotos llegaban a su comedor, ubicado en el Parque Central de San Pedro de la Bendita, en la provincia de Loja, Magdalena Solano lo recibe con una sonrisa. La mujer les ofrece un espacio para descansar unos minutos, alimentarse y continuar su recorrido hacia el santuario de la Virgen del Cisne. Magdalena se encarga de asar la cecina, plato típico de Loja, el pollo y otras carnes, que sirve acompañadas de arroz, menestra, una porción de yuca y ensalada. Al verla entusiasta, pocos imaginarían que hace unos años la diagnosticaron un cáncer. Los médicos le hicieron pocas probabilidades de salvarse. Sin embargo, Magdalena se encomendó a la Virgen del Cisne y le hizo una promesa. Recientemente, tras realizarse nuevos exámenes, recibió una noticia que considera un milagro. La enfermedad había desaparecido por completo. Estoy viva gracias a la churonita, expresa la mujer, quien asegura que su fe le permitió seguir adelante y continuar junto a sus hijos, quienes dependen de ella. A pocos metros, sentados en una banca del parque, Manuel Bustamante, su esposa Gloria Shingri, provenientes de Catacocha, Cantón Paltas, en Loja, esperaban una camioneta que los trasladara hacia el Cisne. La pareja contó que desde hace muchos años mantiene esta tradición y que ahora realizan el recorrido junto con sus nietos. Gloria asegura que la Virgen es muy milagrosa y que cuando se atraviesa alguna dificultad, siempre acude a ella para pedir su intercesión ante Dios. Entre San Pedro de la Bendita y el Cisne hay aproximadamente 21 kilómetros de distancia. Durante estos días, cientos de personas recorren a pie este trayecto para orar, agradecer, arrepentirse de sus pecados y pedir mucho por las familias. A mitad del camino se encuentra un sitio conocido como Agua del Milagro. Allí, los peregrinos se detienen para recoger en sus recipientes el agua que brota de una fuente, cuyo origen muchos desconocen. Para los devotos se trata de un lugar especial al que atribuye propiedad milagrosa. Delia Lagua, procedente desde Ambato, provincia del Tungurahua, recorría el agua para utilizarla o recogía para reutilizarla en sus cultivos, con la esperanza de que las cosechas sean productivas. También lleva parte del líquido para fines medicinales. Delia forma parte de un grupo de entre 15 a 20 personas que desde hace más de 7 años viajan al Cisne. Con el paso del tiempo, cada vez más vecinos se han sumado a esta peregrinación familiar, motivados por la fe de que procesan a la churonita. Para quienes caminan, la fe es el principal impulso para seguir adelante y cumplir con una meta: llegar a los pies de la Virgen del Cisne. Desde Perú también llegaron devotos al santuario. Un grupo recorrió durante 9 días el camino hasta el Cisne para rendir homenaje a la churonita y al señor cautivo de Ayabaca. Los peregrinos vestían camisetas con los colores y banderas del Ecuador y Perú. Además de llevar las imágenes de ambas figuras religiosas, entre ellos estaba Víctor Curizaca, quien hace 5 años llegó por primera vez al Cisne para encomendar a su pequeño hijo a la Virgen, luego de escuchar sobre los milagros que se atribuyen. Según Víctor, su hijo tiene una deficiencia intelectual y después de encomendarla a la Santísima Virgen, ha registrado una importante mejoría que le permite realizar sus actividades con mayor normalidad. Ya en el interior del santuario, Andrea Angamarca, devota del cantón Gualaceo, Azuay, sostenía una réplica de la Virgen del Cisne que adquirió hace 3 años. Desde ese entonces regresa cada año junto con su familia. Lleva consigo la imagen para agradecer por los favores recibidos. Con la voz entrecortada por la emoción, asegura que la Virgen le escucha sus peticiones y nunca la ha desamparado. Historias como las de Magdalena, Gloria, Delia, Víctor y Andrea se repiten durante todos los días en el camino hacia el Cisne. Son testimonios de una fe que cada año mueve a miles de personas que recorren largas distancias para agradecer, pedir y reencontrarse con la Churonita. Desde hoy, la sagrada imagen de la Virgen del Cisne recorrerá más de 70 kilómetros acompañados por los miles de devotos provenientes de distintas partes del país. La Churonita partía desde el Santuario del Cisne rumbo a la Catedral de Loja. Las actividades comenzarán a las 6 de la mañana con la celebración de la Santa Eucaristía de despedida. A las 7 está prevista la salida desde el Cisne hacia San Pedro de la Bendita, que ya están. A las 11 se celebra la misa en la Hacienda La Bendita y aproximadamente a las 2:30 de la tarde está prevista la llegada de la imagen a San Pedro de la Bendita. En un primer tramo, los peregrinos recorrerán 21 kilómetros. La romería continuaría el día martes 18 de agosto a las 7 de la mañana desde San Pedro de la Bendita hasta el Cantón Catamayo. La imagen recorrerá 13 kilómetros. Llegará aproximadamente a las 14 horas donde se recibirá con honores por la población y los visitantes. La Churonita permanecerá en Catamayo hasta el día jueves 20 de agosto, cuando emprenderá el último tramo de la peregrinación hacia la ciudad de Loja con el recorrido de 37 kilómetros. La imagen partirá a las 6 de la mañana y está previsto que llegue a Loja después de las 4 de la tarde. La patrona de Loja será recibida por las autoridades y la ciudadanía para posteriormente trasladarse hasta la Catedral de Loja, donde se desarrollará un programa especial de bienvenida. Así es, amigos oyentes, continúa el recorrido de nuestra madre, de la Santísima Virgen del Cisne. El pasado viernes y sábado se celebraron las fiestas de los cuencanos del Comité 15 de agosto en honor a la Virgen del Cisne, el comité integrado en su mayoría por devotos azuayos. La agrupación Peregrinitos, hoy Peregrinos Siempre, integrada principalmente por niños y jóvenes, también rindió homenaje a la Virgen durante el fin de semana. A lo largo del trayecto entre la ciudad de Loja y el Cisne, se mantiene puntos de control a cargo de la Policía Nacional y los agentes civiles y control municipal. El comercio se dinamiza en los alrededores del Santuario de la Virgen del Cisne debido a la llegada de miles de devotos provenientes de distintos sectores del país. El padre Sócrates Chincay, rector del santuario, coordina con los priostes las actividades organizadas en honor a la Churonita. Hay muchas redes sociales de las páginas del Cisne, páginas Virgen del Cisne, en la internet, que usted también puede dar ahí el seguimiento, cómo está avanzando la fe, la esperanza en el recorrido hacia el santuario de la Virgen del Cisne. La sagrada imagen del Cisne recibe los honores de todos los fieles que le llegan al campo mariano de su santuario en Loja. Qué lindo nuestra madre del Cisne, siempre pidiendo la bendición de nuestra Churonita. 11:10, la noticia del momento, la noticia de la hora. Atención, vamos con este tema. Extranjera aprehendida por presunto tráfico de sustancias. Antinarcóticos de la subzona de policía del Cañar ejecutó el operativo Cero Impunidad, que logró la aprehensión de una ciudadana de nacionalidad venezolana por presunto tráfico de sustancias sujetas a fiscalización. La aprehendida tiene por los nombres de Giuliani CBB, de 33 años, venezolana, no registra antecedentes. Los indicios encontrados: 340 dosis de cocaína, 3,6 dosis de marihuana, dinero en efectivo. 11:10, más informaciones, recordándoles que a las 12 estaremos con la noticia del mediodía. En el marco de la conmemoración de los 32 aniversario de creación de la Unidad Antisecuestro y Extorsión UNACE, la Policía Nacional del Ecuador destaca los resultados alcanzados durante este año 2026 en la lucha contra delitos que atenta contra la libertad, integridad y seguridad de la ciudadanía. Durante este año, la UNACE ejecutó 981 operativos a escala nacional. Permitieron que la aprehensión de 2.083 sujetos vinculados con delitos de secuestro, extorsión y otros hechos conexos. Como resultado de estas intervenciones, 290 personas fueron liberadas tras permanecer detenidas contra su voluntad. Nos volvemos a escuchar en el mediodía, amigas y amigos, con más notas informativas del momento. Gracias a todos y cada uno de ustedes. Agradecerles la sintonía. 11:12. Aquí hacemos la pausa y volvemos con más del pasillo.
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6: 11 horas, 17 minutos.

11 de la mañana con 20 minutos, la segunda hora de la programación del pasillo. Nos vamos hasta las 12 del mediodía. Estamos con frío ese día, Anita, en Azogues. Sí, hace frío. El día de hoy abríguese muy bien. Trabajamos con los amigos en Cañar, El Tambo, Suscal. A todos y cada uno de ustedes, ¿cómo está la gente de las parroquias? Nazón, Jerusalén, Turupamba, San Francisco de Sajeo y la parroquia de la Eclesiástica San José de Biblián, una parroquia urbana, y las parroquias y comunidades quienes pertenecen al Cantón Biblián, las parroquias que pertenecen a Azogues, a Cuenca, a Cañar, a todos los lugares que nos podemos escuchar en Loja, también tenemos sintonía.

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1: Radio El Rocío, en los 1370 kHz, en amplitud modulada, le informa la hora. 11 horas, 31 minutos.
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Las 11:34 minutos, se nos va el tiempo. El tiempo sigue su marcha y Radio El Rocío continúa con la sintonía. Calles, avenidas, ciudadelas del Cantón Biblián, como que quiere asomarse algo de solcito, pero no mismo. Hoy estamos para presentarles nuestro segmento de ¿Sabías qué? A través de la programación y la Radio El Rocío, ¿usted sabía qué? Hoy es 17 de agosto, es el Día Mundial del Peatón, de las personas que estamos cruzando por las calles, por las avenidas, por las aceras, por los pasos cebras. El Día Mundial del Peatón se conmemora cada 17 de agosto. La fecha recuerda el primer accidente de tránsito mortal registrado en la historia, el cual ocurrió en el año de 1897 en Londres. Cobró la vida de Brigitte Driscoll. En objetivo principal es promover la seguridad vial y el respeto a quienes se desplazan a pie. El primer caso fue atropellado Brigitte por un automóvil de motor, un carro, el 17 de agosto de 1897. El propósito crear es conciencia sobre los derechos y deberes de los peatones y conductores. Vulnerabilidad, buscar visibilizar a quienes caminan por los actores más frágiles en las vías. Personas adultas mayores, personas con dificultad visual, personas o niños y niñas quienes están por cruzar en las vías. Nuestro objetivo principal es fomentar el uso de pasos cebra y puentes peatonales, y a pesar de haber puentes peatonales, las personas no cruzan por el mismo. Exigir mejor infraestructura urbana y aceras seguras. Las aceras sí están seguras quizás, pero hay obstaculización de algunos vehículos. Reducir los siniestros viales y las muertes en el tráfico al tránsito. Nosotros quizás necesitamos saber las normas básicas de seguridad vial para peatones. Promover la cultura peatonal en el Ecuador. No sé hasta cuándo las personas quizás irrespetamos tanto peatones como los vehículos, como nosotros que manejamos los vehículos. Hay muchos vehículos que están estacionados en los pasos cebras. Cuando está por cambiar un semáforo, los vehículos están encima de un paso cebra. En algunas vías, en algunas carreteras, quizás hay paso cebra, pero no está visible, no está pintado recién. Tiene que haber cultura tanto de los peatones, conductores y las autoridades, que también tiene que ponerse pilas en ya quizás poner bien los pasos cebras. Hay muchos lugares que tal vez en algunas ciudades no existe para poder bajar con una persona con discapacidad, silla de ruedas. No existe quizás el previo aviso de estacionamiento, personas con discapacidad. Algunas personas no saben, algunas personas cruzan sin mirar a los lados y pues produce un fatal accidente. Hoy es el Día Mundial del Peatón. Y nosotros, las personas que estamos por cruzar, hoy 17 de agosto, se recuerda este día para tomar conciencia, amigos y amigas, de cada paso cuenta, respetar los cruces peatonales, reducir la velocidad y ceder el paso con acción sencilla. Nos ayuda a construir una movilidad más segura. Cuidemos los espacios de quienes caminan y promovamos juntos, quizás por un mundo mejor, los seres humanos, quizás que debemos tomar mucha conciencia y respetar todos los pasos cebras. Así es, amigos oyentes, entonces el día de hoy estamos recordando este gran día, que es el día del paso cebra, o sea, del peatón, de nosotros los peatones, que debemos cruzar por un paso cebra. ¿Usted lo sabía eso? Que hoy es el día del peatón, persona que cruza segura, la persona que tiene su capacidad, pues, de poder cruzar muy bien y tomar conciencia con los señores conductores, respetando las señales de tránsito.
11:39 minutos, cerramos nuestro segmento de ¿Sabías qué?

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2: Radio El Rocío en los 1370 kHz en amplitud modulada le informa la hora. 11 horas 46 minutos.
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1: Oración. Te escribimos, Madre querida, al partir infinitamente de nuestras vidas, pasarán las horas, los días, los años, y no podremos olvidarte, no logramos entender tu ausencia, partiste presurosa llevando en tus valijas azucenas, llantos, dolor, tristeza. Hoy y por siempre nuestro grito ahogado, no te vayas, madre querida. Invitación fúnebre. Descansó en la paz del Creador, quien en vida se llamó la Señora María Rosario Dután Carrasco, que en paz descanse. Su esposo, segundo Marcos Lema Calvo, fallecido. Sus hijos Ezequiel, fallecido. Manuel Albino, Digna, Zoila, Etelvina, Consolación y Luis Lema. Sus hijos políticos, Margarita Morales, Francisco Morocho, Ángel Robles, Alberto Morales, Olmedo Carrasco y Olga Santos. Sus nietos, Ángeles del Rocío Robles Lema, Lema Morales, Morocho Lema, Morales Lema, Carrasco Lema y Lema Santos. Sus padres, Narciso Dután fallecido y Natalia Carrasco fallecida. Sus hermanos, Carlota fallecida, José fallecido y Justo Elías Dután Carrasco. Sus sobrinos, primos y demás familiares cumplen con el penoso deber de comunicar su sensible fallecimiento, acaecido el día lunes 10 de agosto del 2026 en los Estados Unidos. A la vez participan a los familiares, amigos y conocidos a la velación en la funeraria La Fe, ubicado en la 182 de Wyckoff Avenue, Brooklyn, New York, a la vez a la velación de los restos mortales los días domingo 16 y lunes 17 de agosto en el domicilio de su hija Rosa Etelvina Lema, ubicado en el centro de la comunidad de Aguilán de la parroquia Guapán, Azogues. A la Santa Misa, que por el eterno descanso de su alma se oficiará el día martes 18 de agosto en la iglesia de San José de Aguilán a partir de las 15:03 p.m, luego al traslado de los restos mortales hacia el cementerio de la misma comunidad para su cristiana sepultura. Sus familiares expresan su amable gratitud por acompañarnos en este acto de piedad humana. Aguilán, agosto del 2026. Ha dejado de existir quien en vida se llamó la señora María Rosario Dután Carrasco. Que haya eterna paz en su tumba.
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1: 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Radio El Rocío, en los 1370 kHz en amplitud modulada, le informa la hora. 12 horas, 1 minuto.
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4: ¿Qué tal, amigos y amigas? Muy buenas tardes, bienvenidos a la emisión de Radio Noticias 1370 correspondiente al día de hoy, lunes 17 de agosto del año 2026. Soy Rafael Antonio Tanesaca Naranjo, saludo con la compañera.
2: Compañero Rafael, muy buenas tardes, sea bienvenido, reiterando el saludo, la cordial bienvenida para todos y cada uno de ustedes en esta nueva semana del mes de agosto, iniciando hoy con 17. Mi nombre es Diana Coronel Nieto, se da inicio.
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4: La nota editorial para esta tarde la tomamos de diario La Hora, bajo el título Espionaje Cibernético. Las dos denuncias públicas de un posible espionaje cibernético en dispositivos Apple preocupan porque no se sienten antecedentes de que las intervenciones sean legales. Las dos personas que han denunciado las alertas reales y comprobables no son investigadas por delitos que atenten contra la seguridad del Estado, y la intervención de sus comunicaciones no tendrían orden judicial. Esa es la única manera en la que el Estado puede interceptar comunicaciones privadas, incluso bajo estado de excepción, cuya implementación limita cómo y cuándo el Estado puede intervenir comunicaciones y exige la emisión de un informe en caso de hacerlo. El uso de recursos públicos para ejercer control político es también ilegal y podría incluso considerarse peculado si no se demuestra que se lo hace con fines de seguridad nacional. Cualquier intento de ejercer supervigilancia sobre actores de la sociedad civil sin orden judicial es ilegal y condenable. El espionaje cibernético es una amenaza real y no viene solo de actores estatales. En este ámbito, la empresa privada puede aportar conocimientos y mejores prácticas. Las grandes industrias, en especial la banca, tienen mucha experiencia en proteger sus sistemas. Así como hay programas que infectan teléfonos y computadoras para saber qué tienen, con quién hablan y qué comunican sus autores, también hay organizaciones que comprueban estas intervenciones y las exponen. En El Salvador se conoció la intervención que hizo el gobierno de Nayib Bukele a menos 32 periodistas y otros actores civiles, hecho condenado por la justicia, pero sin consecuencias para la intervención ilegal del Estado sobre las libertades civiles. Los actores políticos y sociales deben recordar que el gran enemigo común no es la pluralidad política, sino el crimen organizado. Esta fue la nota editorial bajo el título Espionaje Cibernético. Lo habíamos tomado de diario La Hora.
3: Hemos presentado la nota editorial. 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
4: He aquí algunos de los titulares para esta tarde. Hoy se agota plazo para inscripción de candidatos para las elecciones seccionales. ¿Qué viene luego del 17 de agosto? ¿Cómo saber si una buseta escolar es segura? Déficit y retrasos del sistema eléctrico ecuatoriano, según él, se nace otros titulares.
2: Atención, más titulares para la tarde. Matriculación para bachillerato del régimen Sierra Amazonía se habilita el 17 de agosto del 2026. Emergencias activas por incendios forestales en el Ecuador. Aquí hacemos la pausa. Volvemos.
1: En el mes de septiembre se celebra la Natividad de la Virgen María. Bienvenidos a visitar a la Madre del Salvador, la Virgen del Rocío. Cuenta la historia que por iniciativa del sacerdote de la época, Daniel Muñoz Serrano, ante la sequía que vivió el Valle de Biblián, tomó la decisión de elevar plegarias a la Virgen Santísima en lo sublime del Monte Shalao. El párroco ofició la misa. La lluvia se hizo presente y los fieles fervorosos exclamaron: caen las gotas del rocío. Las gotas del rocío, dándole el nombre de Virgen del Rocío.
5: Virgen del Rocío.
1: La misma que se encuentra en su santuario desde el 20 de enero de 1894, ubicado en la pared bendita de la colina, llamado Shalao, Biblián, Ecuador.
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4: Y ahora la hora, 12 horas 7 minutos. Gracias a cada uno de ustedes, amigos, que nos amplifican en la onda media regional abierta en los 1370 kHz amplitud modulada con 11.910 vatios de potencia efectiva radiada al aire. 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Hoy se agota plazo para inscripción de candidatos para las elecciones seccionales. ¿Qué viene luego del 17 de agosto? Los precandidatos para las elecciones seccionales todavía deben superar varios filtros en el Consejo Nacional Electoral. El listado oficial de candidaturas se conocerá el próximo 9 de noviembre de 2026. La inscripción de candidatos para las elecciones seccionales en Ecuador entró ya en su recta final con algunas sorpresas en las alianzas y postulantes. Según el calendario electoral, esta etapa se cerrará hoy a las 18 horas, lunes 17 de agosto de 2026. Sin embargo, el listado definitivo de los candidatos a prefectos, alcaldes, concejales y juntas parroquiales recién se conocerán el 9 de noviembre 2026, 3 semanas antes de las votaciones. El reglamento para la calificación e inscripción de candidaturas aprobado por el Consejo Nacional Electoral contempla pasos hasta que un nombre conste en la papeleta. Las 24 juntas provinciales electorales verificarán que los postulantes cumplan las condiciones establecidas en la normativa electoral. Las juntas notifican a las organizaciones políticas la nómina de candidaturas inscritas para que puedan presentar objeciones. Si existe una objeción, el candidato señalado puede responder. Luego, la junta electoral resuelve si acepta o rechaza la candidatura. Las decisiones de las juntas pueden ser impugnadas ante el Consejo Nacional Electoral. Lo que resuelve el organismo electoral puede, a su vez, ser recurrido ante el Tribunal Contencioso Electoral, TCE, como última instancia. Según el artículo 93 del Código de la Democracia, una candidatura queda oficialmente inscrita cuando existe una resolución en firme que la califica y ya no existen recursos administrativos o jurisdiccionales pendientes. El Consejo Nacional Electoral prevé tener el listado oficial de candidaturas inscritas el 9 de noviembre de 2026, antes de la impresión de las papeletas para las elecciones seccionales del 29 de noviembre. Las organizaciones políticas tendrán del 12 al 26 de noviembre de 2026 para la campaña electoral, aunque algunos ya adelantan la promoción con recorridos o publicaciones en las redes sociales. 12 horas 10 minutos.
2: Seguimos con más notas informativas a través de la WR. Matriculación para bachillerato del régimen Sierra Amazonía se habilita el 17 de agosto del 2026. La matriculación para quienes ingresen por primera vez al sistema educativo fiscal y cursarán 1, 2 y 3 de bachillerato se habilitará este lunes 17 de agosto del 2026. La información la difundió el Ministerio de Educación en sus redes sociales. Recuerda que el trámite es gratuito y únicamente en línea a través de juntos.educacion.gob.es/. Detalló la cartera de Estado. Paso a paso. Para completar el proceso de matriculación, los padres o tutores de los estudiantes deben ingresar a la página web. En la opción Niños y Adolescentes, acceder al botón Ingreso al Sistema. En la opción de matrícula, seleccionar el régimen correspondiente. Dar clic en la pestaña Ingresar al Sistema. Llenar los campos solicitados con los datos del estudiante y la ubicación geográfica. Seleccionar la institución educativa de su preferencia. Grabar la información y analizar el proceso. Revisar el certificado de matrícula enviado al correo electrónico registrado. Del 18 de agosto, en cambio, el proceso estará disponible para los estudiantes de todos los grados que no alcanzaron a matricularse previamente. Y la matriculación extraordinaria comenzará el 4 de septiembre. Son ya las 12 con 12 minutos.
4: ¿Cómo saber si una buseta escolar es segura? Las condiciones en las que los estudiantes se movilizan también deben ser tomadas en cuenta. Osvaldo Guamán, presidente de la Federación Nacional de Transporte Escolar e Institucional del Ecuador, FENATEI, y Milton Padilla, coordinador general de la Federación, explicaron que el gremio trabaja de manera conjunta con operadoras y transportistas para preparar el inicio del año lectivo 2020 del Ecuador, FENATEI, y Milton Padilla, coordinador general de la Federación. Explicaron que el gremio trabaja de manera conjunta con operadoras.

0: dirección, suspensión, luces, cinturones de seguridad, puertas, vidrios, carrocería, elementos de señalización. Guamán y Padilla señalaron que una unidad también debe contar con permiso de operación vigente, matriculación, revisión técnica vehicular cuando corresponda, un conductor con licencia de la categoría requerida. Entre los elementos de seguridad que debe tener el vehículo mencionaron cinturones, iluminación y señalización, disco pare, botequín, martillos, puertas, mecanismo de apertura y cierre en buen estado, además de neumáticos, frenos, dirección en condiciones adecuadas. A esto se suma el comportamiento del conductor, respetar los límites de velocidad, evitar distracciones y no utilizar el teléfono mientras conduce. Las preguntas antes de contratar una buseta. Desde FENATEI recomiendan que las familias no contraten un servicio únicamente por recomendación o por su precio. Antes de hacerlo, planteen preguntas. ¿La unidad está legalmente habilitada para prestar transporte escolar? ¿La unidad y su documentación están vigentes? ¿Quién será el conductor y cuál es su experiencia? ¿Cómo se realizará el recorrido, embarque y desembarque de los estudiantes? ¿Qué protocolos tiene la operadora frente a una emergencia o eventualidad? Los padres también pueden solicitar información sobre la operadora a la que pertenece la unidad y sobre el conductor. FENATEI recomienda que el vehículo pertenezca a una operadora autorizada por el gobierno autónomo descentralizado correspondiente. En caso de una falla mecánica que puede comprometer la seguridad, Guamán y Padilla sostienen que la unidad no debe continuar circulando únicamente para cumplir el horario. Ante un accidente o emergencia, el conductor debe detenerse en un lugar seguro cuando las condiciones lo permitan, solicitar asistencia y comunicar la situación a la operadora y a los responsables de los estudiantes. La operadora, por su parte, debe realizar el seguimiento y mantener informados a los padres o representantes de los estudiantes. Para el periodo 2026-2027, los representantes de FENATEI indicaron que trabajan para mantener informados a sus asociados sobre las disposiciones que emitan las autoridades y llamaron a las familias a contratar transporte formal y autorizado. 12:16.
1: Emergencias activas por incendios forestales en el Ecuador. Una agresiva ola de incendios forestales azota las zonas altas de la Sierra Ecuatoriana, desencadenada por una crítica combinación meteorológica de sequía prolongada, temperaturas atípicamente elevadas y ráfagas de viento que superan los 40 kilómetros por hora. Esta confluencia de factor ha convertido la vegetación nativa en un combustible altamente inflamable, propagando así el fuego con rapidez. Ante esta compleja situación, la Secretaría Nacional de Gestión de Riesgo mantiene un despliegue operativo de emergencia en al menos 5 provincias del Callejón Interandino para mitigar el avance de las llamas. Operaciones aéreas en Pichincha. Pichincha se ha consolidado como un foco más crítico de la última jornada, con los incendios de gran magnitud en sectores rurales del distrito metropolitano de Quito, como Sixipamba, en la parroquia del Pifo y las inmediaciones de la Reserva Botánica de Pululuá en San Antonio de Pichincha. La densa presencia del humo en diversos puntos de la capital impulsó la actividad quizás inmediata de operación aérea conjunta entre las Fuerzas Armadas y las autoridades locales, con helicópteros equipados con sistema del Bambi de Butker para efectuar descargas continuas de agua sobre pendientes de

0: difícil acceso y enfriar los terrenos. Durante el fin de semana, las labores de sofocación y enfriamiento no se detuvieron. Se concentraron en el incendio de San Antonio de Pichincha, que ya afectó aproximadamente 450 hectáreas de cobertura vegetal. Para hacer frente a la magnitud del incendio, se emplearon los helicópteros Argus 1, Arpia 1 de las Fuerzas Armadas. Ejecutaron múltiples descargas sobre la línea de fuego. Estas maniobras aéreas permitieron reducir la temperatura del terreno, facilitando el ingreso de las cuadrillas terrestres para continuar con las labores de liquidación. E Imbabura. En Imbabura la situación es compleja en las faldas del volcán Cotacachi, en los límites del Parque Nacional de Cotacachi-Cayapas, donde se registra la pérdida de cientos de hectáreas de pajonal y vegetación nativa. La accionada, quizás accionar de la zona, nos da impedimento al ingreso de maquinaria pesada, obligando a los cuerpos de bomberos a combatir el fuego a pie, en condición extrema. Para reforzar este frente, la Secretaría Nacional de Riesgo movilizó a la Brigada de Refuerzo e Incendio Forestal desde otras ciudades. Sus efectivos realizan la jornada para abrir brechas, cortafuegos a más de 3.000 metros de altitud. Según el informe del monitoreo oficial presentado por la Secretaría Nacional de Gestión de Riesgo, el país contabiliza 4 incendios forestales activos. 3 están controlados en diferentes regiones del territorio ecuatoriano. Entre los frentes en combate, se reporta una emergencia activa en la provincia del Carchi, dentro del Cantón Espejo, parroquia de Gualtal, especialmente en el sector de Corazón del Mundo Nuevo. Las autoridades locales confirmaron que las causas se dieron origen a este incendio en el norte del país, aún no han sido determinadas, se mantiene bajo investigación. El reporte oficial detalla que Pichincha concentra 2 incendios activos de mayor complejidad. El primero en la parroquia de Checa, sector Cerro Puntas, barrio San Agustín. El segundo, de gran extensión, está en San Antonio de Pichincha, que abarca los sectores de Tunuguá y Puluguá. Por su parte, en la provincia de Chimborazo, se registra el 4 incendio activo. En el cantón Riobamba, parroquia San Luis, en la vía Delicto, donde los efectivos del Cuerpo de Bomberos de Riobamba trabajan de manera interrumpida en labores de sofocación y control. La magnitud de esta emergencia en Pichincha se ha requerido articulación de un amplio frente interinstitucional para optimizar los recursos de respuesta. En las tareas de combate y logística participan activamente los cuerpos de bomberos, las Fuerzas Armadas, el Fondo para la Protección de Agua, FONAC, y la Administración Zonal de la Delicia, del Ministerio del Ambiente, Agua y Transición Ecológica, Secretaría de Salud, Secretaría Ambiente Municipio, Delgad Parroquial de San Antonio. Todos se suman a gran esfuerzo humano y tecnológico para proteger a las comunidades aledañas. Alerta meteorológica. Frente a este escenario, el Instituto Nacional de Meteorología y Hidrología, INAMI, emitió una advertencia meteorológica vigente hasta el día miércoles, en la que alerta sobre condición altamente desfavorable en todo el Ecuador. La entidad prevé un incremento sustancial de temperatura diurna, nivel elevado de radiación ultravioleta, fuertes ráfagas de viento. Esta combinación crítica eleva al peligro de ocurrencia y la gran velocidad de propagación del incendio forestal en múltiples provincias del país. Las proyecciones del INAMI identifican zonas específicas donde las temperaturas alcanzarán niveles elevados durante los próximos días. En la zona litoral, las provincias de Manabí, Guayas, El Oro registrarán los valores más altos de territorio, con temperatura entre 33 a 35 grados. En la Amazonía las temperaturas fluctúan entre 29 y 32 grados. Sectores orientales de Sucumbíos, Orellana y Pastaza, mientras que en la sierra zona de Imbabura, Pichincha y Loja experimentarán máxima típica de 24 a 26 grados. Finalmente, las autoridades enfatizan que la peligrosidad de que va actual radica a la interacción del calor La baja humedad relativa de las fuentes de viento con vegetación seca, que actúa como combustible natural altamente inflamable. Ante cualquier chispa o negligencia humana, su propagación puede ser inmediata al incontrolable. A la amenaza del fuego que se suma al riesgo para la salud pública, derivando de los niveles elevados de radiación UV, por lo que se recomienda a la población evitar la exposición prolongada al sol y suspender todo tipo de quema agrícola. 12:24.
1: Galápagos reduce un 40% su dependencia de alimentos del continente gracias a la agroecología. La producción agrícola local en las Islas Galápagos permitió reducir en 40% la dependencia de alimentos provenientes del Ecuador continental. El avance coincide con la graduación de 25 productores de Santa Cruz en la Escuela de Agroecología, un programa impulsado por el Ministerio de Agricultura y Ganadería, MAC, y la ONG EIFER Ecuador. Cada caja de frutas, hortalizas o plátanos que deja de llegar en barco desde el continente hasta las Islas Galápagos representa un paso hacia la autosuficiencia de uno de los encantos naturales y científicos del Ecuador. En un territorio donde el transporte de alimentos incrementan costos, riesgos sanitarios y presión sobre uno de los ecosistemas más frágiles del planeta, la agricultura local empieza a ganar terreno en Galápagos. Hoy, esa producción permitió reducir en 40% la dependencia de alimentos continentales, un resultado que las autoridades y organizaciones vinculadas al sector atribuyen al fortalecimiento de prácticas agroecológicas entre los agricultores del archipiélago. 25 productores fortalecen la agricultura sostenible en Santa Cruz. La más reciente cohorte de la Escuela de Agroecología graduó a 25 productores de la isla Santa Cruz, 15 mujeres y 10 hombres, quienes participaron en 5 módulos de formación desarrollados entre febrero y junio de 2026. El programa fue impulsado por el Ministerio de Agricultura, Ganadería y Pesca y la ONG Heiber Ecuador, con el objetivo de fortalecer la producción agrícola sin afectar el equilibrio ambiental del archipiélago de Galápagos. Durante la capacitación, los agricultores aprendieron varias prácticas enfocadas en aumentar la productividad y reducir el impacto ambiental. Manejo ecológico del suelo, elaboración de bioinsumos, tecnologías amigables con el ambiente, agricultura protegida, buenas prácticas de manufactura, producción de musáceas mediante material vegetativo sano, una técnica que mejora la calidad de la planta, reduce costos y aumenta el rendimiento de los cultivos. El fortalecimiento de capacidades técnicas busca un objetivo concreto: incrementar la oferta local de alimentos frescos en el archipiélago. Según el programa, el acceso a conocimientos, infraestructura, recursos y mercados permite mejorar la eficiencia del trabajo agrícola, ampliar la producción y disminuir la dependencia de productos transportados desde el continente. Esto favorece una alimentación más saludable para la población insular y reduce la vulnerabilidad asociada al abastecimiento externo. Los nuevos graduados se suman a los 60 productores que anteriormente participaron en las escuelas de agroecología en Santa Cruz, en San Cristóbal e Isabela. Como parte del proceso, se implementaron 15 fincas demostrativas, 5 en cada isla, concebidas como espacios donde los agricultores prueban, adaptan y validan prácticas agroecológicas según las condiciones del suelo, el clima y los recursos disponibles en cada territorio. 12:13. 12 horas 28 minutos.
0: Estamos con más información a través de la WR. La fiscalía rastrea 1,2 millones en cuentas de una ex reina de Guayaquil y transferencias vinculadas con Aquiles Álvarez. La fiscalía investiga una presunta estructura familiar de lavado de activos que habría permitido ingresar al sistema financiero dinero relacionado, según su tesis, con el supuesto desvío de combustible investigado en el caso Triple A. En el centro de análisis aparece Nabila Davy Berger, ex reina de Guayaquil. Aunque no está detenida, fiscalía la señaló durante la formulación de cargos contra sus hermanos David Aarón y Farid Atun de Berger, capturados el 5 de agosto del 2026. El expediente parte de información de una unidad de análisis financiero y económico le reconstruye ingresos, transferencias, compras de bienes, movimientos financieros efectuados durante varios años, de 2000 de patrimonio a 1,3 millones de ingresos bancarios. Uno de los datos que sostiene la investigación está en la evolución financiera atribuida a Nabila, con base a la información utilizada por Fiscalía. Dave ingresó al municipio de Guayaquil el 1 de noviembre del 2020. Declaró entonces un patrimonio de 2,000. Sin embargo, entre el 2020 al 2025, identificaron alrededor de 1,3 millones ingresados al sistema financiero a través de sus cuentas. En ese mismo periodo, los ingresos declarados ante el Servicio de Rentas Internas SRI sumaron 185,795. Esa diferencia forma parte de los elementos de fiscalía que analiza dentro de la investigación de por presunto lavado. ¿Cómo aparece Aquiles A en la investigación? Fiscalía expuso movimientos que involucran a Day de personas relacionadas con Aquiles A, actualmente procesados en otro expediente judicial. La hipótesis de fiscalía conecta este nuevo proceso con el caso Triple A, investigado un supuesto esquema relacionado con combustible subsidiado. Según la tesis fiscal, empresas relacionadas con Aquiles A habrán adquirido diésel subsidiado destinado al segmento naviero nacional y este habría terminado comercializándose para embarcaciones internacionales en condición distinta a aquellas para que los que estaba destinado. Las transferencias que está bajo la lupa. Entre las operaciones identificadas consta dos transferencias de David Day a Nabila Day por $9,000, por $36,000, que suman $45,000. Según la investigación, estas operaciones no tendrían una justificación de origen identificada. Un vehículo de $46,553 también en investigación. La ruta del dinero no termina en las cuentas bancarias. El expediente también recoge la adquisición de una Nissan X-Trail por $46,553, registrada a nombre de Nabila Day. Durante el allanamiento 5 de agosto, la policía encontró ese vehículo en poder de su hermano David. El auto quedó dentro de los elementos incautados. 8,080 en efectivo durante uno de los allanamientos. Los operativos del 5 de agosto terminaron con la detención de David Aarón y Farid Autun Davy Berger. Durante el allanamiento, los agentes encontraron 8,080 en efectivo dentro de una caja metálica, además del vehículo registrado a nombre de su hermana. Los dos hermanos fueron procesados como presuntos coautores de lavado de activo. Recibieron prisión preventiva. ¿Pero qué relación tiene esta investigación con Triple A y Goleada? El nuevo expediente que se da añade otra ramificación a la investigación alrededor del alcalde de Guayaquil. En el caso Triple A, Fiscalía investiga un presunto esquema de comercialización irregular de combustible. En paralelo, el caso Goleada investiga un supuesto entremando empresarial por lavado de activo y defraudación tributaria. En esa causa también constan personas al círculo familiar y empresarial de Álvarez. La investigación de los hermanos Dave constituye otro proceso y debe distinguirse quizás jurídicamente de las causas, aunque la fiscalía rastrea conexión financiera entre sus protagonistas. 12 del mediodía, 33 minutos, momento de hacer la pausa. Buen provecho, quédese con vosotros que ya volvemos.
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3: María, Madre mía del Rocío, déjame dedicarte un espacio de mi tiempo para agradecerte participando del Rosario Mariano, que sábado tras sábado lo vivimos. Y a quienes nos escuchan, vengan con un corazón espontáneo para rezar y cantar con toda devoción. Concentración, 5 de la mañana en la Iglesia Matriz, hora de partida en procesión hacia el Santuario de la Virgen del Rocío, 5 de la mañana con 10 minutos. Vengan e iremos juntos al encuentro de nuestra Madre.

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0: Ya solamente 20 minutos nos separan de las 13 horas. Reiteramos el cordial saludo a cada uno de ustedes, amigos, que nos amplifican en la onda media regional abierta en los 1370 kHz amplitud modulada a nivel del todo el mundo a través de www.radioelrocio1370.com. Déficit y retrasos del sistema eléctrico ecuatoriano, según el SENACE. El propio SENACE identifica un punto crítico, noviembre de 2026. Para ese mes estima un déficit de 450 megavatios de potencia eléctrica faltante en el Ecuador. Si se presenta un escenario hidrológico desfavorable, también advierte que cualquier retraso en la ejecución o reprogramación de los proyectos de generación eléctrica puede reducir los márgenes de confiabilidad del sistema. El plan oficial contempla 1092.1 megavatios adicionales entre junio de 2026 y agosto de 2027, de los cuales unos 490 megavatios deberían estar disponibles antes de noviembre de 2026. La mayor parte corresponde a centrales termoeléctricas, 935 megavatios, de los cuales el 66% es generación alquilada, además de una pequeña central hidroeléctrica privada de 45 megavatios, Hidroquets, y un proyecto eólico de 110 megavatios, Villonaco 3, previsto para agosto de 2027. El problema es que hasta inicio de agosto de 2026 solo 105 megavatios habían sido adjudicados, repartidos entre Huangopolo de 10 megavatios, Santa Elena de 45 megavatios y Enrique García de 50 megavatios, y varios contratos aún no estaban firmados. La transmisión y medidas de emergencia, los verdaderos límites para evitar apagones en Ecuador como alternativas complementarias para mitigar la presión sobre el sistema durante el estiaje, el gobierno prevé la importación o compra de energía desde Colombia con una capacidad máxima de interconexión de hasta 450 megavatios y la aplicación de la medida anunciada por el presidente Daniel Noboa para desconectar del sistema a los grandes consumidores industriales que representan alrededor del 25% del consumo nacional o 1060 megavatios, siendo el segundo sector de mayor consumo tras los hogares ecuatorianos. que no incorporen sus propios sistemas de generación eléctrica hasta el 15 de diciembre de 2026. Sobre esta decisión, el mandatario advirtió, se los desconecta como se hizo antes, si no les da la gana de seguir las reglas, las leyes, los acuerdos, pues no vamos a afectar a los ciudadanos. Ahí veremos si es que sobreviven o no. No obstante, que desconectar a las empresas ya constituye un racionamiento eléctrico en la práctica, aunque no afecte directamente a los barrios residenciales. En relación con Colombia, la venta de electricidad se reanudó el 5 de agosto de 2026. El suministro desde el país vecino no elimina el riesgo estructural y dependerá de los niveles de los embalses colombianos, los cuales podrían caer a mínimos históricos ante la eventual llegada del fenómeno del Niño. Uno de los mensajes más importantes de los informes del SENACE es que Ecuador no enfrenta únicamente un problema de generación eléctrica, sino también de transmisión y fragilidad estructural de la red eléctrica. El operador advierte que existen varios puntos donde el sistema funciona bajo condiciones degradadas debido a retrasos en la ejecución del plan de expansión de los sistemas de generación, transmisión y distribución. Asimismo, se registran niveles de indisponibilidad superiores a los reportados inicialmente y la salida de capacidad por la finalización de contratos de arrendamiento. En estas circunstancias, una falla técnica o sobrecarga eléctrica podría provocar desconexiones automáticas o en cadena para evitar un colapso mayor del sistema nacional interconectado. 14 minutos y las 13 horas.
4: Más notas informativas, narcotráfico. ¿Qué puede hacer Ecuador frente al anuncio de Colombia de fumigar plantaciones de coca? Voy a implementar la fumigación con herbicidas de última generación, dijo Abelardo de la Espriella, presidente de Colombia, el 7 de agosto del 2026, cuando se posesionó. Hasta el 14 de agosto del presente de ahora, presidente de Ecuador, Daniel Noboa, no hay pronunciamiento sobre este anuncio. Algunos expertos consideran que Ecuador debe cooperar con Colombia, pero no precisamente con una defumigación. Honorio Enríquez, presidente del Congreso de Colombia, señaló que el día de posición que se deben implementar las acciones necesarias para destruir quizá 330 mil hectáreas de coca sembradas en el país, se dio. La Hora consultó a Natalie Morillo, ministra de Gobierno y Ministerio de Defensa, sobre qué hará Ecuador respecto a esta fumigación en Colombia, pero no hubo respuesta. Ecuador y Colombia deben coordinar acciones, incluida las fumigaciones de plantaciones de coca. Francisco Santos, ex vicepresidente de Colombia, señala que Noboa y de la Espriella deben diseñar acciones conjuntas, no solo con la fumigación, porque ambos países somos víctimas de violencia que genera el narcotráfico. La fumigación se ve o se va a hacer en todas partes de Colombia, incluido la frontera con Ecuador, proyecta Santos, aunque reconoce que hasta el 14 de agosto no hubo ninguna nueva disposición sobre estas fumigaciones porque aún no se entiende quizá los efectos del terremoto. Esa fumigación tiene que ver o venirse acompañadas con ayuda para verdaderas poblaciones campesinas. Mencionan en plantear de la Espriella debe hacer un micromanejo, seguimientos de todas las acciones que inicie. La senadora Jennifer Pedraza solicitó que de la Espriella el 7 de agosto se informe qué herbicidas utilizaría en aquellas fumigaciones. Santos dice que el Congreso debe conocer eso, pero duda que cambie la medida anunciada. Si se va a utilizar quizás productos químicos para matar plantas o drones, se puede eliminar la razón por la que la Corte Constitucional lo habría suspendido, apunta Santos. La Corte colombiana emitió sentencias 2017-2021 que suspendieron la aspersión aérea con glifosfato o la fumigación que se hacía con aviones. ¿Hay justificación para que el Ecuador realice fumigación desde un territorio nacional? No, es algo que esté totalmente prohibido. Sin embargo, existe limitación derivada de la Constitución y de la jurisprudencia de Corte Constitucional ecuatoriana. Si se toma en cuenta el derecho comparado, es decir, lo que se puede hacer resuelto con tribunal de otro país, en ese caso Colombia, argumenta Byron Villagómez, técnico de Observatorio Ecuatoriano del Crimen Organizado. La Corte colombiana sí determinó que se debe hacer una consulta previa a las comunidades étnicas si se intenta quizás fumigar. El técnico señala que para aplicar a la fumigación se debe considerar los derechos del medio ambiente sano, de la naturaleza, salud, vida e integridad de las personas en lugares aledaños, dependiendo al alcance que tendría la medida. Sería necesario llevar a cabo proceso de participación, es decir, de consulta previa, explica, y por esas limitaciones, hacer una fumigación resultaría complicado. Una fuente de ejército ecuatoriano en servicio activo indicó que las plantaciones de coca se encuentran en territorio colombiano. Wilson Goyes, ex militar y experto en seguridad, coincide que el Ecuador no tiene plantaciones de cultivo de coca, salvo algunas pequeñas que serán camufladas en selvas. Pero ello Ecuador no tendría la justificación real ni lógica para poder emprender un trabajo así de fumigación. Considera que el Ecuador no debería involucrarse en esa medida, pero sí reforzar la seguridad al lado ecuatoriano. Destaca el apoyo que puede dar Estados Unidos, quizá con su tecnología de la teledetección y sistemas satelital para ubicar las plantaciones quizás clandestinas en el Ecuador y Colombia. 12:51 minutos.
0: La nota internacional. Estados Unidos pagará $2,600 a migrantes que elijan la autodeportación voluntaria desde una app. Estados Unidos busca acelerar la salida de migrantes indocumentados sin antecedentes penales, lanzando un plan de autodeportación voluntaria digital. Para los miles y miles de ecuatorianos en situación irregular en Estados Unidos, este programa impone nuevas condiciones. Ofrece una salida financiada frente a un riesgo de arresto, detención y deportación forzada por parte de ICE, la cual suele conllevar una prohibición permanente de reingreso a Estados Unidos. El Departamento de Seguridad Nacional del país norteamericano anunció esta oportunidad histórica, entre comillas, para que las personas que se encuentran ilegalmente reciban el viaje de libre costo y condonación de cualquier multa. $2,600, el bono en efectivo que recibe cada participante al aterrizar en su país de origen, no requiere cuenta bancaria. 21 días, el plazo estimado para concretar la salida desde que se apruebe la solicitud. 2 maletas, el equipaje permitido, 50 libras cada uno, más un bolso de mano. El resto debe enviarse por su cuenta propia. El proceso a través de la app móvil CBP Home, disponible en español, los usuarios sin historial criminal pueden notificar su intención de salir voluntariamente de Estados Unidos. El gobierno estadounidense cubre los costos del pasaje aéreo, facilita la documentación para menores de edad y congela temporalmente las órdenes de detención de ICE mientras se prepara el viaje. Para tomar en cuenta, quienes tengan procesos judiciales pendientes o solicitudes de asilo en curso deben consultar con un abogado antes de registrarse, ya que abandonar el país implica la cancelación automática de dichos trámites en Estados Unidos. Las notas deportivas. ¿Les convence para ser entrenador de la tricolor ecuatoriana? El argentino Luis Ubeldía dejó de ser entrenador de Fluminense en Brasil. El entrenador argentino Luis Ubeldía fue despedido del Fluminense después de 11 meses de gestión. La directiva tomó esa decisión por los malos resultados. El equipo no ganaba un partido oficial desde el 28 de mayo y ya fue eliminado de la Copa de Brasil ante Vasco da Gama. El argentino, cuyo nombre también interesa en el Ecuafútbol para la selección de fútbol ecuatoriano, su cuerpo técnico conformado por Maxi Cuberas, Carlos Grueso, Alejandro Escobar y Lucas Vivas, también se fueron del equipo. El argentino Subeldía interesaba al Ecuafútbol, pero la cláusula para terminar el contrato rondaba los 3 millones de dólares, lo que dificultaba cualquier negociación. Ahora ya está libre. Su sueldo era de nada más ni nada menos 2.6 millones de dólares anuales en Fluminense brasileño. Otra nota deportiva.
4: Vamos con la última nota del deporte. Azuay recupera su lugar entre los grandes. Azuay volvió a instalarse en el podio de los Juegos Nacionales Prejuveniles después de terminar cuarta en la edición del 2024. La delegación local dio un salto en esa edición y cerró en tercer lugar del medallero general con 39 medallas de oro, 28 de plata, 40 de bronce, por un total de 107 preseas. Pichincha dominó la clasificación con 122 oros, 73 platas, 59 broches y o bronces y para 254 medallas. Guayas ocupó el segundo lugar con 58 doradas, 71 plateadas, 64 de bronce, con un total de 193 preseas. El resultado representa una recuperación para Deporte Azuayo, que en el 2024 había conseguido 27 medallas de oro, esta vez además de aumentar la cosecha dorada de delegación local, volvió a ocupar un lugar entre las tres mejores. Una de las disciplinas que marcó el camino fue el atletismo, con 6 medallas de oro, 5 de plata, 7 de bronce. Entre los principales protagonistas estuvo Steven Méndez, quien, defendiendo a la Azuay, consiguió 4 preseas doradas de en los 100 y 200 metros planos y 40 metros planos se reveló 4 por 100. El triatlón también tuvo una actuación sobresaliente. Azuay consiguió 5 medallas de oro, 1 de plata al imponerse a las pruebas individuales de damas y varones. El patinaje de carreras llegaron a 6 oros, 5 platas y 4 bronces. María Alejandra Escandón fue una de las destacadas en la rama femenina, mientras que Mateo Astudillo sobresalió entre los varones. Azuay además se terminó con subtitular por los equipos. Más medallas para el Azuay. El boxeo aportó 3 medallas de oro, 1 de plata y 1 de bronce. Resultado que se permitió a la provincia quedarse con subtítulo por el equipo. En ciclismo de montaña se alcanzaron 2 oros y 1 plata. El tiro con arco también cerró de buena manera, participada en el Azuay. La disciplina consiguió 5 medallas de oro, además preseas de plata y de bronce. Otras disciplinas que sumaron preseas doradas fueron el karate, con 2 de oros y 1 de bronce, el ajedrez, con 2 de oro, 1 de plata y 1 de bronce, taekwondo, con 2 de oros, 2 plateadas y 2 de bronce, lucha, con oro, BMX con un oro, ciclismo de pista y 1 dorada conseguida por Matías Arango en la prueba de puntos. El Azuay también fue tercero en contrarreloj de ruta. Natación obtuvo 1 medalla de oro, 4 de bronce y con las competencias realizadas con la piscina de la Unidad Educativa Técnico Salesiano y en aguas abiertas no se consiguieron medallas. Tenis aportó preseas de plata y de bronce. De lo que le podemos comentar del deporte, Azuay se recupera su lugar entre los grandes. 2:13.
0: La temperatura máxima hoy en Biblián llegará a los 19 grados centígrados y por la noche será de 10 grados centígrados. Hoy. El sol apareció en el firmamento de Biblián a las 6 horas con 18 minutos y también hoy el sol se esconderá en el firmamento de Biblián a las 18 horas con 21 minutos. La radiación ultravioleta es moderada, 3 UV. El viento circula a 14 kilómetros por hora. Y para más adelante en la tarde, no hay probabilidades de lloviznas, pero sí ya está anunciando lloviznas para mañana, en la mañana, día martes, el 40%. Este es en cuanto al pronóstico del tiempo para Bibilac.
4: Así es, amigas, amigos oyentes, estamos cerrando ya la noticia del día de hoy, agradeciéndoles a cada uno de ustedes, amigos oyentes, y no se nos olvide, para las señoras, señores comerciantes, quienes quieran expender sus productos ya para la fiesta del 8 de septiembre, ya prácticamente las inscripciones, o pueden ya el día de hoy acercarse a las oficinas del GAD para poder ya dar su visto para su puestito de venta, para que usted pueda separar su cupo, para que pueda expender sus productos en las fiestas del 8 de septiembre. Gracias a todos y cada uno de ustedes, una linda semana.
0: Y también, amigos oyentes, los conductores, sobre todo acá en Biblián, por favor, entérense, ya pregunten cómo está esto del tarifado, porque ya se implementó acá en la ciudad de Biblián el cobro tarifado, entonces, para que no sean sorprendidos con una multa, tal vez, por favor, infórmense bien. Pueden acercarse a la misma municipalidad de Biblián para que les informe bien, porque ya está publicado también en la página web de la municipalidad de Biblián los horarios y los días en donde va a regir esto, el sistema tarifado para acá, para Biblián. Que Dios le...
4: Compañero Rafael, así es, tenemos también todas las informaciones previas, quizás a un cobro, tal vez aún no está en funcionamiento, solo estamos ya con publicaciones en los horarios que funcionarían el CETAVI, es acá en la ciudad de Biblián. Será de lunes a viernes de 7:30 a 18 horas, domingos de 7:30 a 1:30. No aplica sábados, no aplica feriados, fechas excepcionales determinadas por el GAD municipal. Entonces todavía estamos para conversar con los señores conductores, quienes están ya socializando sobre el CETAVI, que sería el cobro tarifado de vehículos acá en el Cantón Biblián. También puede ingresar a las páginas del GAD municipal de Biblián
0: y ver las calles en donde va a ser tarifado, por favor.
4: Así es, están todavía terminando en el pintado, están todavía en la señalética, donde existe ya para el parqueo y todo que sea ordenado. Eso se viene ya desde meses, ahora están poniendo ya quizás un punto final y supongo que las autoridades tendrán pues algún pronunciamiento oficial, sería pues para que pueda la prensa y la ciudadanía enterarse ya desde qué momento, desde qué día pueden ingresar ya quizás con los cobros tarifados acá en el Cantón Biblián, que es más conocido como el CETAVI.
0: CETAVI.
4: Así es.
0: Que Dios les pague a cada uno de ustedes, amigos, por siempre escuchar y apoyar al original, a la propia radio El Rocío en Biblián, Ecuador. Dios bendiga en su vida. Una linda tarde. Cuídense.
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4: Radio El Rocío, en los 1370 kHz, en amplitud modulada, le informa la hora. 13 horas, 3 minutos.
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Y qué bonita está la tarde, amigas, amigos oyentes. Lunes 17 de agosto. Es hoy la fecha del Happy Birthday to you. Hoy estamos cumpliendo años, hoy estamos de mantel largo. Pues felicidades, que Dios me los bendiga en este día muy especial para todos quienes están de Happy Birthday to you.

0: Estamos de cumple meses. ¿Cuántos mesecitos cumple el bebé? Dele un abracito. Todavía estamos con el cumple meses. Estamos ya con las fechas que se nos aproximan de pronto del cumpleañero, de la cumpleañera, de la boda, del bautismo. Y para todos, deseándole todo lo mejor. Se abre este espacio para poder interactuar con ustedes y los teléfonos están totalmente habilitados. Bienvenidas, bienvenidos. Arrancamos aquí la serenata del homenajeado, la homenajeada de este día 17 de agosto.
1: ¡17 de agosto! ¡Feliz cumpleaños!

ustedes en la fecha cantada, amigas, amigos oyentes, y le cuento que ya nuestra churonita, nuestra Virgen del Cisne, ya está en San Pedro de la Bendita. A esta hora la sagrada imagen de la Virgen del Cisne arriba a San Pedro de la Bendita acompañada por miles de feligreses. La imagen permanecerá hoy en esta localidad y mañana continuará por la peregrinación hacia Catamayo en su tradicional recorrido rumbo a Loja. Fe y tradición une a miles de ecuatorianos. Está bonito el ambiente por allá, por San Pedro de la Bendita, quien la Virgen ya está llegando. Ha llegado la mamita Virgen del Cisne con aplausos, con vivas, con lágrimas en los ojos. Reciben toda la feligresía a nuestra mamita. Bello su vestido, bello su manto, aquel sombrerito, bello, bellísima nuestra Virgen del Cisne, que llega ya a San Pedro de la Bendita. Y nosotros seguimos de fiesta porque Radio El Rocío está dando un gran homenaje, lindo homenaje a los homenajeados de la tarde, a quienes el día de hoy están de mantel largo, el día de hoy están de Happy Birthday to You. Que sea momento de alegría, que sea momento para decir gracias a Dios por la vida, gracias a Dios. Saludos para todos, de manera muy especial, dice Dianita en el Cantón Biblián. Saludos a nuestros amigos, de manera especial para... ¿A quién está de cumpleaños, señora Rosita Tenemasa o Tenesaca? Algo me parece que está mal. A señora Rosita, que en el Cantón Biblián, si es que nos reenvía de nuevamente el mensaje, no tenemos claro quién está de cumpleaños. Me parece que la señora Rosita, que en el Cantón Biblián. Estamos a la 1:26. Provecho para quienes están almorzando. Mientras nos corrige por allí el mensaje, pasamos con más saluditos. Don Darwin Fernández también está de cumpleaños. ¿Qué tal? ¿Cómo está? ¿Quién está con Don Darwin que me está enviando ese mensajito? Saludos para Don Darwin, dice acá en el Cantón Biblián, está de Happy Birthday to You. ¿Quién nos alegra en las fiestas? Don Darwin Fernández. El día de hoy está de Happy Birthday to You, que Dios lo bendiga siempre.

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1: Radio El Rocío en los 1370 kHz en amplitud modulada le informa la hora. 13:30. En el mes de septiembre se celebra la Natividad de la Virgen María. Bienvenidos a visitar a la Madre del Salvador, la Virgen del Rocío. Cuenta la historia que por iniciativa del sacerdote de la época, Daniel Muñoz Serrano, ante la sequía que vivió el Valle de Biblián, tomó la decisión de elevar plegarias a la Virgen Santísima en lo sublime del Monte Xalao. El párroco ofició la misa, la lluvia se hizo presente y los fieles fervorosos exclamaron: «Caen las gotas del rocío». Las gotas del rocío, dándole el nombre de Virgen del Rocío. La misma que se encuentra en su santuario desde el 20 de enero de 1894, ubicado en la pared bendita de la colina, llamado Xalao, Biblián, Ecuador.
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Invitamos a niños, jóvenes, familias, instituciones, movimientos, comunidades, a participar del Rosario de la Aurora todos los sábados a las 5 de la mañana, concentrándonos en la iglesia parroquial, y desde allí a las 5:10 saldremos hacia el santuario, llevando la sagrada imagen de Nuestra Madre del Rocío y recibiendo de ella sus bendiciones y su paz.

Estamos en el cumpleaños, estamos en la fecha muy especial el día de hoy. Felicidades, felicidades a Dios, a todos, que Diosito nos bendiga a todos y cada uno de los cumpleañeros. Nos piden música chichita, dice Dianita. Hay gente ecuatoriana que está en nuestro territorio, gente migrante que ha llegado al Ecuador, pues aquí estamos presentes. Vamos con complacencias musicales, señores.

7 minutos que nos separan ya prácticamente de las 14 horas, 12 en la tarde. Para todos en El Salto, ¿cómo está la gente? Por ahí hace frío también en Salto Alto, Salto Bajo, Salto Alto Rey. Señora Rosita, cuídense bastante, y para toda nuestra fiel audiencia, Cochahuayco Barrio, El Chimborazo, también están con la sintonía de la WR Radio El Rocío.

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0: Radio El Rocío, en los 1370 kHz, en amplitud modulada, le informa la hora. 14 horas, 0 minutos.
1: Oración. Te escribimos, Madre querida, al partir infinitamente de nuestras vidas, pasarán las horas, los días, los años. Y no podremos olvidarte, no logramos entender tu ausencia. Partiste presurosa llevando en tus valijas azucenas, llantos, dolor, tristeza. Hoy y por siempre nuestro grito ahogado, no te vayas, madre querida. Invitación fúnebre. Descansó en la paz del Creador, quien en vida se llamó la Señora María Rosario Dután Carrasco, que en paz descanse. Su esposo Segundo Marcos Lema Calvo, fallecido. Sus hijos Ezequiel, fallecido, Manuel Albino, Digna, Zoila, Etelvina, Consolación y Luis Lema. Sus hijos políticos, Margarita Morales, Francisco Morocho, Ángel Robles, Alberto Morales, Olmedo Carrasco y Olga Santos. Sus nietos, Ángeles del Rocío Robles Lema, Lema Morales, Morocho Lema, Morales Lema, Carrasco Lema y Lema Santos. Sus padres, Narciso Dután, fallecido, y Natalia Carrasco, fallecida. Sus hermanos, Carlota, fallecida, José, fallecido, y Justo Elías Dután Carrasco. Sus sobrinos, primos y demás familiares cumplen con el penoso deber de comunicar su sensible fallecimiento, acaecido el día lunes 10 de agosto del 2026 en los Estados Unidos. A la vez participan a los familiares, amigos y conocidos a la velación en la funeraria La Fe, ubicado en la 182 de Wyckoff Avenue, Brooklyn, New York, a la vez a la velación de los restos mortales los días domingo 16 y lunes 17 de agosto en el domicilio de su hija Rosa Etelvina Lema, ubicado en el centro de la comunidad de Aguilán de la parroquia Guapán, Azogues. A la Santa Misa, que por el eterno descanso de su alma se oficiará el día martes 18 de agosto en la iglesia de San José de Aguilán a partir de las 15 horas 3 en la tarde, luego al traslado de los restos mortales hacia el cementerio de la misma comunidad para su cristiana sepultura. Sus familiares expresan su amable gratitud por acompañarnos en este acto de piedad humana. Aguilán, agosto del 2026. Ha dejado de existir quien en vida se llamó la señora María Rosario Dután Carrasco. Que haya eterna paz en su tumba.
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2: Radio El Rocío, en los 1370 kHz, en amplitud modulada, le informa la hora. 14 horas, 18 minutos. 1370 kHz, en amplitud modulada,
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2: Radio El Rocío, en los 1370 kHz, en amplitud modulada, le informa la hora. 14 horas, 32 minutos.
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2: Radio El Rocío, en los 1370 kHz, en amplitud modulada, le informa la hora. 14 horas, 46 minutos.
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1: Radio El Rocío en los 1370 kHz en amplitud modulada le informa la hora. 15 horas, 3 minutos.
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4: Oración. Te escribimos, madre querida, al partir infinitamente de nuestras vidas. Pasarán las horas, los días, los años, y no podremos olvidarte. No logramos entender tu ausencia. Partiste presurosa llevando en tus valijas azucenas, llantos, dolor, tristeza. Hoy y por siempre nuestro grito ahogado, no te vayas, madre querida. Invitación fúnebre. Descansó en la paz del Creador, quien en vida se llamó la Señora María Rosario Dután Carrasco, que en paz descanse. Su esposo, segundo Marcos Lema Calvo, fallecido. Sus hijos Ezequiel, fallecido, Manuel Albino, Digna, Zoila, Etelvina, Consolación y Luis Lema. Sus hijos políticos, Margarita Morales, Francisco Morocho, Ángel Robles, Alberto Morales, Olmedo Carrasco y Olga Santos. Sus nietos, Ángeles del Rocío Robles Lema, Lema Morales, Morocho Lema, Morales Lema, Carrasco Lema y Lema Santos. Sus padres, Narciso Dután fallecido y Natalia Carrasco fallecida. Sus hermanos, Carlota fallecida, José fallecido y Justo Elías Dután Carrasco. Sus sobrinos, primos y demás familiares cumplen con el penoso deber de comunicar su sensible fallecimiento, acaecido el día lunes 10 de agosto del 2026 en los Estados Unidos. A la vez participan a los familiares, amigos y conocidos a la velación en la funeraria La Fe, ubicado en la 182 de Wyckoff Avenue, Brooklyn, New York, a la vez a la velación de los restos mortales los días domingo 16 y lunes 17 de agosto en el domicilio de su hija Rosa Etelvina Lema, ubicado en el centro de la comunidad de Aguilán de la parroquia Guapán, Azogues. A la Santa Misa, que por el eterno descanso de su alma se oficiará el día martes 18 de agosto en la iglesia de San José de Aguilán a partir de las 15 horas 3 en la tarde, luego al traslado de los restos mortales hacia el cementerio de la misma comunidad para su cristiana sepultura. Sus familiares expresan su amable gratitud por acompañarnos en este acto de piedad humana. Aguilán, agosto del 2026. Ha dejado de existir quien en vida se llamó la señora María Rosario Dután Carrasco. Que haya eterna paz en su tumba.
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1: Radio El Rocío, en los 1370 kHz en amplitud modulada, le informa la hora. 15 horas, 18 minutos.
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2: Radio El Rocío, en los 1370 kHz en amplitud modulada, le informa la hora. 15 horas, 31 minutos.

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2: Radio El Rocío, en los 1370 kHz en amplitud modulada, le informa la hora. 15 horas, 47 minutos.

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2: Radio El Rocío en los 1370 kHz en amplitud modulada le informa la hora. 16 horas, 0 minutos.
3: 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Así sea.
4: Oración. Te escribimos, Madre querida, al partir infinitamente de nuestras vidas. Pasarán las horas, los días, los años, y no podremos olvidarte. No logramos entender tu ausencia. Partiste presurosa llevando en tus valijas azucenas, llantos, dolor, tristeza. Hoy y por siempre nuestro grito ahogado, no te vayas, madre querida. Invitación fúnebre. Descansó en la paz del Creador, quien en vida se llamó la Señora María Rosario Dután Carrasco, que en paz descanse. Su esposo, segundo Marcos Lema Calvo, fallecido. Sus hijos Ezequiel, fallecido, Manuel Albino, Digna, Zoila, Etelvina, Consolación y Luis Lema. Sus hijos políticos, Margarita Morales, Francisco Morocho, Ángel Robles, Alberto Morales, Olmedo Carrasco y Olga Santos. Sus nietos, Ángeles del Rocío Robles Lema, Lema Morales, Morocho Lema, Morales Lema, Carrasco Lema y Lema Santos. Sus padres, Narciso Dután fallecido y Natalia Carrasco fallecida. Sus hermanos, Carlota fallecida, José fallecido y Justo Elías Dután Carrasco. Sus sobrinos, primos y demás familiares cumplen con el penoso deber de comunicar su sensible fallecimiento, acaecido el día lunes 10 de agosto del 2026 en los Estados Unidos. A la vez participan a los familiares, amigos y conocidos a la velación en la funeraria La Fe, ubicado en la 182 de Wyckoff Avenue, Brooklyn, New York, a la vez a la velación de los restos mortales los días domingo 16 y lunes 17 de agosto en el domicilio de su hija Rosa Etelvina Lema, ubicado en el centro de la comunidad de Aguilán de la parroquia Guapán, Azogues. A la Santa Misa que por el eterno descanso de su alma se oficiará el día martes 18 de agosto en la iglesia de San José de Aguilán a partir de las 15 horas 13 en la tarde, luego al traslado de los restos mortales hacia el cementerio de la misma comunidad para su cristiana sepultura. Sus familiares expresan su amable gratitud por acompañarnos en este acto de piedad humana. Aguilán, agosto del 2026. Ha dejado de existir quien en vida se llamó la señora María Rosario Dután Carrasco. Que haya eterna paz en su tumba.

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Invitamos

0: los hijos e hijas a cuidar de sus padres y madres ancianos.
1: En el mundo hay cada vez más ancianos y ancianas. Aumenta la tercera edad.
0: Y aumenta sobre todo el abandono a las personas de la tercera edad.
1: En la mayoría de los países, la mitad de los ancianos y ancianas viven solos.
0: Sus familiares los dejan en asilos.
1: Se los quitan de encima.
0: Son un estorbo en sus casas.
1: Hay que darles de comer. Hay que vestirlos, bañarlos.
2: Y yo no te daba de comer, hijo. Y te vestía. Y te bañaba cuando eras chiquito.
0: Sin nada que hacer para sentirse útiles. Sin nadie con quien recordar la vida. Sin el cariño de su familia, abuelos y abuelas se despiden de este mundo sin entender qué hicieron mal para recibir tanta ingratitud.
3: Termina pausa comercial, hijitos. Así sea.

0: En amplitud modulada, le informa la hora. 16 horas, 17 minutos.
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0: En el mes de septiembre se celebra la Natividad de la Virgen María. Bienvenidos a visitar a la Madre del Salvador, la Virgen del Rocío. Cuenta la historia que por iniciativa del sacerdote de la época, Daniel Muñoz Serrano, ante la sequía que vivió el Valle de Biblián, tomó la decisión de elevar plegarias a la Virgen Santísima en lo sublime del Monte Xalao. El párroco ofició la misa, la lluvia se hizo presente y los fieles fervorosos exclamaron: «Caen las gotas del rocío». Las gotas del rocío, dándole el nombre de Virgen del Rocío. Virgen del Rocío. La misma que se encuentra en su santuario desde el 20 de enero de 1894, ubicado en la pared bendita de la colina, llamado Xalao, Biblián, Ecuador.
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Radio El Rocío, en los 1370 kHz en amplitud modulada, le informa la hora. 16 horas, 31 minutos.

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1: Radio El Rocío en los 1370 kilohertz en amplitud modulada le informa la hora. 16 horas, 47 minutos. 1370 kilohertz en amplitud modulada.
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1: Radio El Rocío en los 1370 kHz en amplitud modulada le informa la hora. 17 horas, 3 minutos.
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1: Radio El Rocío, en los 1370 kHz, en amplitud modulada, le informa la hora. 17 horas, 30 minutos.
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2: Radio El Rocío, en los 1370 kHz en amplitud modulada, le informa la hora. 18 horas, 1 minuto.
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1: Radio El Rocío, en los 1370 kHz, en amplitud modulada, le informa la hora. 18 horas, 15 minutos.
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1: Radio El Rocío, en los 1370 kHz en amplitud modulada, le informa la hora. 18 horas, 34 minutos.

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1: Radio El Rocío, en los 1370 kHz en amplitud modulada, le informa la hora. 18 horas, 45 minutos.

0: 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Radio El Rocío, en los 1370 kHz en amplitud modulada, le informa la hora. 19 horas, 1 minuto.
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